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7: Bienvenidos a un nuevo episodio de Ya Oíste. Yo soy Génesis Sainz Silva, un gusto estar con ustedes. Hoy abordaremos un tema que la verdad yo siento que es muy poco conocido, pero que es muy importante hablarlo, y es el embarazo psicológico. Y para ayudarnos a entender qué es, por qué ocurre, cómo se trata, nos acompañan la doctora Diana Bautista II, que es ginecóloga. Mucho gusto, ¿cómo está, doctora?
8: Muy bien, un placer estar con ustedes y muy contenta de hablar de este tema.
7: Uy, se va a poner interesante. Y también tenemos a nuestra queridísima amiga Sharon Paredes. Ella es neuropsicóloga, ya nos ha acompañado en otros podcasts. Bienvenida, ¿cómo estás?
9: Muchas gracias, aquí de vuelta, ya sabes, que me encanta estar con ustedes, compartiendo conocimientos.
7: Uy, yo soy feliz porque siempre que les digo, cuando iniciamos el podcast, nos desconectamos del mundo y aprendemos. Me gustaría que nos contaran un poquito de qué es en realidad esto.
8: Ok, pues el embarazo psicológico es una condición en donde la mujer cree que está embarazada, pero además tiene síntomas de embarazo. Entonces, dentro de estos síntomas, pues podemos tener congestión mamaria, crecimiento abdominal, sensación de movimientos fetales, puede llegar hasta el punto en que la paciente puede tener contracciones.
7: ¿Qué?
8: Entonces tiene todos los síntomas de una paciente embarazada y hasta muchas veces hasta exacerbados.
9: Otro de los síntomas que comparte la doctora, incluyamos la amenorrea, y es algo muy importante que dice la doctora, no es una cuestión solamente de creerse, porque los síntomas están ahí. Exacto, los síntomas son reales. Entonces estamos hablando no solamente de una cuestión psicológica, no solamente de una cuestión fisiológica, sino también neuroendocrina, ¿no? Porque también tiene que ver los cambios hormonales. Uh-huh. Entonces, ¿en qué se presentan estas situaciones? ¿En dónde las podemos ver? En personas, en mujeres que hayan tenido un duelo, por ejemplo, perinatal, postnatal, también en personas que tengan muchos deseos de quedarse embarazada, también se presentan en pérdida de pareja. Pero está muy asociado, ¿verdad?, con esta obsesión, puede llegarse a convertir en una obsesión o también este deseo intenso de estar embarazada, ¿no? Entonces, no solamente en eso, también en personas que incluso tienen miedo de quedarse embarazadas.
7: Creo que he escuchado más esa parte del miedo porque, pues claro, ¿no? O sea, se protegen y todo, pero dices que yo no quiero. Y tantito a lo mejor no vino su periodo, porque a lo mejor se estresó de que justo ya dijo, ya no, ¿qué acabo de hacer? O el de trabajo, y no les baja, ¿no? Entonces es como de ya. He escuchado más que es por el miedo que por otra, que es la parte justo del duelo. Eso se me hace muy interesante. O sea, ¿a partir de un duelo vuelven como esa parte, se activa o cómo es eso?
9: Sí, o sea, digamos que son situaciones o factores de riesgo, y más en una mujer que probablemente, ¿verdad?, tiene un historial para procesar emociones de una manera no confrontativa. ¿Cómo se puede diferenciar? Que en la psicosis, una vez que ya es revelado a través de estudios, ya sea de sangre, ¿no? O también, sí, en este tipo de estudios clínicos en donde ya se le menciona a la mujer, no estás embarazada. Cuando es psicosis, a pesar de que me están diciendo la verdad, yo todavía me aferro. Entonces, aquí, por ejemplo, tendría que ver con una cuestión de cómo se conecta con la realidad. Y, por ejemplo, en otras situaciones que no tienen que ver con psicosis, todavía la persona sí mantiene este contacto con la realidad porque llega a cuestionarse. Claro. Y entonces los síntomas que tuve que fueron, entonces puede que se trate de otra cosa, o sea, todavía tengo un cuestionamiento reflexivo.
8: De hecho, la paciente, bueno, hay que diferenciar, hay la paciente que también simula, esa es la paciente que no va a tener síntomas, sino que dice, yo estoy embarazada y me lo estoy inventando, ¿no? Por ciertas cuestiones psicosociales principalmente. Okay. Pero la otra es la que ella cree que sí está embarazada y la que, como ya mencionamos, tiene síntomas y que además se hace

0: prueba de embarazo.
1: Se me vino, qué bueno que lo mencionó, porque se la hace la prueba y sale positiva.
0: Hay cosas que pueden suceder. Una es, la prueba puede ser, tienen falsos positivos. O sea, entonces la prueba confirmatoria es en sangre, es una hormona que se llama gonadotrofina coriónica fracción beta, okay, que es exclusiva del embarazo y que se va duplicando, triplicando cada 48 a 72 horas. Sin embargo, lo primero que hace la paciente, pues eso, la mujer, es hacerse una prueba en orina.
1: Claro.
0: ¿Vale? Entonces, pueden haber elevaciones mínimas por la alteración neuroendocrina, pero esa hormona no va a elevarse arriba de 14 miliunidades. O sea, es muy poquito y es poco significativo. Entonces, ¿qué es lo que hacemos nosotros? Tomar esa hormona de control. Ahora, algo importante que tenemos, la presión social. Esto es súper importante, que actualmente muchas de las pacientes, más las que van al instituto, pues están embarazando ya un poquito más grandes, ¿no? Porque ya tienen una licenciatura, tienen posgrados, maestrías y todo eso. Pero también hace que la gente te diga, oye, ¿y para cuándo?
1: Ya se te fue el tren.
0: Ya se te fue. Sí. O vas a tener alteraciones, o no te vas a poder embarazar. Y fíjate que me he dado cuenta que hay como un piquito, como a partir de los 35 años, que la presión social como que pega todavía mucho más, ¿no? ¿No? De, yo ya tuve tantos, o ya te casaste, o todo eso. Entonces, eso involucra mucho que las mujeres empiecen con este tipo de trastornos.
2: Ahí hay algo importante que me gustaría mencionar, y es que el ISSSTE tiene el código mariposa, que justamente este código mariposa se centra en brindarle empáticamente a una mujer que ha pasado por un proceso de duelo peri o postnatal. Y entonces, en ese momento, lo que se recomienda es darle un espacio y también brindarle quizá contención emocional y consejería.
1: El tratamiento que lleva es más parte psicológica, va de la mano con la parte ginecológica. ¿Cómo es ese trabajo en conjunto para ayudar?
2: Es psicológica, o sea, una vez que ya se identificó que no hay un embarazo real, ya es psicológico, y en algunos casos puede ser con tratamiento farmacológico y con el psiquiatra.
0: La paciente tiene un por qué siente esos síntomas, ¿no? No de repente me los inventé.
1: De la nada.
0: Si bien están relacionadas con el deseo de un embarazo, también es cierto que, ejemplo, o sea, tenemos alteraciones en hormonas. Las mujeres nos regimos por hormonas.
1: Sí.
0: Todos nuestros días están regidos por hormonas, y de acuerdo a la edad que tenemos, pues eso obviamente, si se disparan, si bajan, si se alteran y todo eso, ¿no? Yo les digo, es como de repente ir al dentista, ¿no? Pocas veces vas regularmente al dentista, ¿no? Lo mismo, pero cuando vas te encuentras todo lo habido por haber. Igual sí, con los ginecos, ¿no? Cuando vamos, pues encontramos todas las alteraciones hormonales que puedes llegar a tener, y eso lo vinculamos a la síntoma patología que tú tienes, tengas o no un deseo de embarazo.
1: Okay.
0: Entonces, en ese sentido, por ejemplo, muchas mujeres dicen, oye, yo digo que estoy embarazada porque aparte de que no menstruo, pues tengo secreción por el pezón, ¿no? Y tengo salida de leche, ¿no? Lo que llamamos la galactorrea. Pero además, yo siento que mis mamas están congestionadas. Pero además, siento que ya me estoy hiperpigmentando, ¿no? O sea, que me salen las manchitas del embarazo, dichoso melasma. Fíjate, me está creciendo el abdomen. Entonces, ¿de dónde me crece el abdomen si no estoy embarazada? Y puede ser esto tan prolongado como el trastorno que tenga cada paciente, ¿no? Porque hay unas que se pueden aventar los 9 meses diciendo que están embarazadas, y hasta que ellas puedan aceptar una asesoría por psicología, porque tampoco las podemos obligar a ir.
2: De hecho, pues me gustaría dejar el correo de saludmental@iste.gov.mx si llegan a tener alguna otra duda también al respecto del tema, o bien alguna orientación, pues podemos responderles por correo electrónico.
1: Muchas gracias por acompañarnos en este podcast, en su espacio. Espero que se lo hayan pasado muy bien.
2: Sí, muchísimas gracias a ti por invitarnos.
1: Para la próxima ya vamos a buscar más temas y que nos acompañen en esta mesa de debate. Perfecto, gracias doctora, gracias Sharon, y gracias a ustedes por escucharnos hasta este punto. De verdad que el podcast no sería nada sin ustedes, cambia mucho el escuchar y el tener información. Y pues recuerda que la salud mental también es importante para todos hoy en día. Yo soy Génesis Zaine Silva y fue un gusto estar con ustedes. Nos vemos en un próximo episodio de Chao ISSSTE. Adiós.
2: Adiós. Adiós.

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2: La mañana en que vengo a saludarte.
3: Buen día, buen día. Gracias por acompañarnos. Son las 6:06. La B de Victoria 104.1. Los que nos están escuchando en estos momentos y va a estar sintonizándonos justo en estos precisos momentos. Silvano Torres.
4: ¿Hola? ¿No? Ah, bueno, sí, es mi primo Mario.
5: Sí, saludos a Mario Torres.
3: Torres Muñiz. ¿Ah? Soy el padre, Silvano Torres Muñiz.
4: Hola.
3: ¿No?
4: No,
3: Silvano Torres. No, ¿por qué te persinan?
4: Está bien. ¿Por cuál apellido? ¿Por el primero o el segundo?
5: Por los dos.
3: Ah, la... los invitamos a que nos compartan sus quejas, sus reportes, sus exhortos, sus llamados para con la autoridad. Obviamente, también si alguien está festejando algo especial este día 14 de agosto, pues ahí lo replicamos y nos unimos y nos sumamos a los festejos y acudimos en calidad de bulto a todas las fiestas. Sí, porque no vamos a hacer nada, ni tenemos gracia para nada.
4: ¿Sí?
3: ¿Sí?
4: ¿Cómo no? ¿Para comer?
3: Ah, ¿para bailar? ¿Para comer? Bueno, bueno.
4: Bueno, ay, podemos, estás.
3: Aquí está. Así, sí, así que los invitamos a que nos compartan sus quejas, eso que es la esencia de este programa, y también algunas situaciones que vamos a abordar el día de hoy, como por ejemplo, hoy es el día que se creó la Comisión Federal de Electricidad, esa dependencia paraestatal que sirve a los ciudadanos y que siempre están al pendiente de las situaciones que pueden surgir después de una tormenta, después de unos vientos, y siempre están atentos para cubrir las necesidades, para levantar las cuchillas, cambiar transformadores, reparar las líneas, y todo eso siempre se da en un tiempo récord por parte de estos personal, que son cientos, miles de cuadrillas que están siempre al pendiente, porque hay mucho dinero que se genera en la comisión a través de los recibos que se...
6: Ya entendí, ya entendí por qué la imagen.
3: ¿Cuál?
6: ¿Por qué? Porque están festejando, que es el día de la Comisión Federal. Sí, mira.
3: Ya la foto que se publicó en redes sociales que presuntamente sucedió aquí en Victoria en un motel. ¿Sí? Bueno, pero bueno, a lo mejor estaban cansados, venían de paso. Trajeron los transformadores hace días y pues es cansado traer transformadores.
6: Yo digo que estaban festejando.
3: Saludos a todos los del amigo de la comisión. Conocemos muchos ingenieros de ahí de la Comisión Federal de Electricidad. Un poquito de sarcasmo con humor negro. sí le echan ganas, les falta, así que hay muchas quejas en ese sentido. Por eso lo mencionamos, el tema de cubrir la atención ante una falla en el suministro de energía eléctrica. Échenle ganas, conocemos muchos que están en campo y esas personas, créanlo que sí, se esfuerzan, andan de madrugada, los horarios son complicados por parte de la Comisión Federal de Electricidad y pues en parte se comprende. Están superados, falta personal, repito, la demanda es importante y también nosotros pues cooperar en el sentido de los climas, no tenerlos todos los días porque se satura el transformador. También tenemos información de un transformador después de un robo ahí en una escuela primaria aquí en la zona centro de Ciudad Victoria que generó alarma. Esto fue en la mañana del día de ayer. También vamos a tocar ese tema. Hoy es el día del lagarto. Si conoce un lagarto, salúdelo. De esos lagartones, no. O lagartonas.
6: Yo conozco uno.
3: No, tampoco. Bueno, pues puede ser. Bueno, no sé.
4: Lagarto Muñiz.
3: Caligrafía, también hay un día de la caligrafía, también que se dejó hacer. El día de la cremallera. A ver. ¿Cómo traen la cremallera? Porque a veces entramos a un restaurante con la cremallera.
4: ¿Toda para abajo?
3: Sí. qué pena. Bueno, el invento de la cremallera.
4: Ah, bueno, ahorita traigo un dato curioso.
3: Sí. Es importante porque creo que estuvo medio curioso el tema de la cremallera, que fue un invento que se dio.

0: y bueno, tenemos ahí, bueno, no sé, bueno, ahorita que diga el tío Jolote. Bueno, el robo de cable que le mencionamos, los dos excursionistas que no sé si todavía están allá arriba en la sierra perdidos o no perdidos. El tema es que se movilizaron los cuerpos de emergencia, tanto Protección Civil del Estado y el municipio, y están buscando a estas personas allá en el ejido Pino Solo, bueno, en el camino rumbo al Pino Solo. Se han dado varios casos en estos últimos años, en últimos meses. De hecho, en este año creo que sería el tercero. Bueno, no sé, ahorita lo checamos. Y el tip del día de hoy vamos a abordar el tema de los ataques de los perros. Los perros. Hay muchos animalitos, hay animalitos de algunas razas características que son agresivos. A pesar de que diga el dueño, no, yo lo tengo bien cuidado, lo tengo bien amaestrado, lo tengo bien entrenado, y nada, son perros que su naturaleza pues es ser agresivos, buscar, no sé, algo que se mueva, no sé, atacar. Y se han dado situaciones de ataques aquí en Ciudad Victoria, en Tamaulipas, en México, en el mundo. Y también acabamos de ver un video que se hizo viral allá en la India, creo que, donde atacaron a un agente del banco, un gerente de banco y una maestra, que es un matrimonio de la India. Fueron a visitar a una persona que le estaba mostrando una casa, y en esa casa estaba un perro pitbull, y que los ataca y heridas la llevó la peor parte de la mujer. No entiendo, vi el video, no sé si lo vieron ustedes. Vi el video, cómo hay que también enseñarnos, o deben las autoridades difundir videos, cómo retirar estos perros, porque nadie hacía nada. Bueno, sí hacía con un palo, pero... Y el otro día le metí el palo así, pues se hace enojar más al perro.
1: ¿Lo provocaba?
0: Sí, lo provocaba, pero eran unos golpes que pues no el perro le decía.
2: ¿Pero fue en la India?
0: Fue en la India.
2: Pero ¿cómo verán ahí a los animales?
0: Pues no sé.
2: ¿Cómo
0: no
2: será representativo? Porque a mí también me llamó, perdón que te interrumpa, sí, pero a mí me llamó la atención eso de que no hacían como para atacarlo, para que no hiciera, o sea, se viera más amedrentado por el ser humano, que, o sea, como que sentí como que le tenían un respeto al perro.
0: Ya. Yo creo que era más temor. No sé, digo, ahorita lo checamos bien si hay un respeto. Ya ves que...
2: es lo que te digo.
0: Sí, y todo ese tema,
2: sí, había lugar, temor. Sí. Otro lugar, sí, había temor, pero yo siento como que fue más...
0: Fíjate que yo lo analicé.
2: Sí, esa parte.
0: Lo pensé y yo dije, ¿yo sabes qué hubiera hecho? Porque ajá, si lo pienso, yo sí me imagino muchas cosas. Digo, a ver, están en ese escenario. Digo, he estado... Saludos a mi prima Yowali, que le quité un perro cuando éramos niños. Hay gente que tiene temor y hay gente que tiene... menos temor, y hay gente que no tiene temor. No sé dónde yo, pero yo soy más para acá, para ese lado. Pero yo cuando vi el video, yo pensé en agarrarlo del cuello.
2: Es eso.
0: Yo tuve perros de ese tipo. Bueno, en la familia tuvieron perros de ese tipo. Los agarras de aquí de la mandíbula. Hay muchas formas, digo, no sé exactamente porque nadie te dice, pero yo cuando vi esa agresión, si yo hubiera sido la pareja de esa mujer que fue agredida, no le hago así. O sea, no,
2: es que a eso me refiero.
0: Digo, pues así lo yo, bueno, perdón, discúlpeme, digo, porque sí lo pensé y lo me lo llevé a la mente, lo voy a agarrar del
2: sí,
0: cuello.
2: Sí, o sea, la reacción.
0: Ahí donde el perro no te vaya a morder.
2: Sí.
0: Cada quien tiene su instinto, el miedo, el temor, a veces te invade, te quedas
2: paralizado, sí,
0: paralizado.
2: Porque es un...
0: Pero también, digo, no había pensado en ese tema, pero bueno, ahorita lo analizamos. Pero los ataques se dan, sí. Y los ataques se dan aquí en la ciudad, aquí lo vemos, yo lo he visto, a mí me corretearon, preferí porque ya, bueno, ni me tocaron, nomás se me acercaron, y cuando empecé a correr, pues ya vinieron atrás de mí, pero... se amolaron porque me subí rápidamente al carro. Así se queda viendo el primero, el líder, el alfa, porque siempre hay un alfa en el grupito, y así se queda viendo, y de repente aparecen los demás, así como de caricatura. Así se me aparecieron aquí en la zona centro. Siempre lo voy a contar porque sí estuvo medio chistoso, porque sí corrí alrededor de 10 metros, porque sí me corretearon. No ladraban, canijos, porque no sabían ni dónde iban, venían. No ladraron los canijos, pero sí venían atrás. Y me llamó la atención eso, pero bueno, sí, corrí.
2: Vamos a cortar,
0: sí. Sí, para tocar el tema de los caninos, de las mascotas y sobre todo ese tipo de razas.
2: Oye, ¿y así se le quedan viendo después un día antes de no verlo o
0: sí,
2: qué?
0: Sí. Ah, bueno, perdón. Bueno, ya se incorpora el señor o el señorito o señoritos.
2: Su majestad. ¿Sale?
3: Su majestad. Oye, no, algún día y quieres hacer show tú. Ya, sí, regreso. Ya,
0: el tío Colote ya viene.
2: Pobrecito, está más panchita.
0: Viene sin panza.
2: Ah, oye, bajó, yo lo veo, ¿cómo sí. que?
3: No coman de la calle, en serio. No, ¿ah? No coman, no.
0: ¿Cómo? ¿En el piso o qué?
2: No sé. ¡Vámonos al corte!

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0: ¡Ya regresamos!
1: ¡Señor!
0: 6:19 minutos, señor Santiago Martínez.
2: Buenos días, chicos. Excelente viernes y mejor fin de semana. Sonrisas, grandes sueños y un más grande. H. Meli ya se reportó.
0: Saludos, H. Meli.
2: Son una de las personas. Otra es soy yo. O sea, que somos dos que nos estamos viendo. Es retroalimentación,
1: y...
2: se llama.
1: Acá en WhatsApp, Julio Gaitán va Julio rumbo a San Carlos, que nos manda saludos y nos manda unas imágenes.
2: Pérez Bautista, ¿va a San Carlos?
1: Va a San Carlos.
2: Que Julio nos platique cómo está el comportamiento de la carretera.
1: Muy bien, platícanos, Julio.
2: Venos Julio va al volante, me imagino.
1: Sí, de hecho,
2: ahorita ya es de día.
1: Tomó unas imágenes muy bonitas.
2: Ya tomó café.
1: Ya debe tomar café.
2: Café.
1: Ya tomó café.
0: Oigan, rápidamente, nada más para que lo tengan en cuenta para los amigos de acá de Palacio de Gobierno y alrededores. Lo platicábamos el día miércoles sobre el tema de la fuga de drenaje de aguas negras que se ubicaba ahí entre el 15 Juárez e Hidalgo, la zona centro, por el estacionamiento, por ahí por Catedral, ahí enfrente de Palacio. Pues miren, la Comapa ya avisó, se informa a la ciudadanía que personal de Comapa Victoria realizará trabajos de rehabilitación de la red hidráulica, de la red general de drenaje en la calle 15 entre Juárez e Hidalgo, zona centro. Esas acciones permitirán mejorar el servicio en el sector. Se exhorta a circular con precaución y tomar vías alternas mientras concluyen los trabajos. Esto significa, no lo dijeron tal cual, pero me imagino que van a cerrar la vialidad y obviamente pues la tienen que cerrar para los trabajos de rehabilitación. Entonces, téngalo en cuenta, amigo de gobierno que trabaja ahí en Palacio y alrededores, por si no busca estacionamiento, para que no lo agarren desprevenido, porque luego les cancelan el bono de puntualidad y luego llega la otra quincena bien tarde y pues para que salgan temprano.
1: Ándale, la buena.
0: Ahí está, bueno. Entonces ahí está. ¿Qué fue?
2: ¿Van a abrir?
0: Pues yo creo que sí, porque dicen, se exhorta a circular con precaución y tomar vías alternas mientras concluyen los trabajos. No dijeron tal cual si van a cerrar la vialidad, si van a abrir la calle o qué van a hacer. No dijeron tal cual. Pero pues ahí están diciendo que tengan cuidado.
2: No, ¿y ahí qué es? ¿Cuál es el problema?
0: Ah, te dije, gacho, acuérdate, fue el miércoles.
2: ¿Por qué crees que te pregunto, Jolote? Yo ya sé, la gente necesita saber.
0: Bueno, ok.
2: Es la pregunta que te hago para que la... Porque a lo mejor hay gente que nos apenas están escuchando. Yo sé con la problemática que hay ahí. ¿Entiende?
0: Bueno, a ver, tampoco te enojes,
2: ¿sabes? No, me enojo.
0: El día miércoles, estábamos aquí, en uno de los drenajes de ahí de la calle 15, donde está un estacionamiento, donde está Catedral, donde está un restaurantillo por ahí.
2: Un restaurante
0: por ahí. Ahí hay una toma de drenaje.
2: Ándale.
0: Ahí hay una toma de drenaje que estaba afectando ahí al lugar.
1: Huele.
0: Y olía, pero gacho, compa, gacho.
2: ¿Cómo quién?
0: Gacho. Ah, no, no voy a decir saludos a ese... Bueno, no voy a decir...
2: ¿Por qué te le quedas viendo a Silvano?
0: No, por eso. Oye, pero ¿está afectando al área de taxistas, pobrecillos?
2: ¿De cuál pobrecillos?
0: ¿Por qué?
2: No, bueno, sí.
0: No, pobrecitos, porque pues, oye, estaban los vehículos ahí, pues no tenían servicio. El encharcamiento era ahí en el área de taxis. Entonces, imagínate el olor, pues, como una tipo presa, laguna. Olía muy, muy, muy mal, desagradable, en serio. Entonces, pues ya van a estar realizando los trabajos ahí de rehabilitación. Pero comentabas, ¿no? Que hace un año también ya había pasado. No me acuerdo si fuiste tú o Víctor el que había comentado.
2: Ya tiene años eso.
0: Bueno,
2: lo comentó Víctor, pero sí tiene... El año pasado también pasó algo similar ahí enfrente de Catedral. Que se trajeron el Bactor, creo.
0: Sí, comentaba Víctor.
2: Bueno, el camión séptico. El que lo llevaron y solucionaron. Creo que son mejoralitos, tío Jolote.
0: Puches.
2: Bueno. No, bueno, ahora creo que va a haber hay una estrategia integral. Algún pan.
0: Multigrano.
2: Sí, multigra. Es que la palabra es cuando la dicen, híjole.
1: ¿Te imaginas eso?
2: Sí, integral.
1: Pero digo, es que es integral, trigo, señor. ¿Qué? Porque integra varios conjuntos.
2: Sí, yo sé, pero bueno, pues lo que se viene a la memoria, digo. Y lo deja tú, yo a veces pienso y lo digo. ¿No les pasó?
0: Sí.
2: ¿Qué piensas lo que dices? Bueno, te metes en problemas.
1: Sí.
2: Yo me he metido en broncas porque he visto y lo digo. Y se lo digo.
0: Sí.
2: ¿Verdad que sí?
0: Sí.
2: Ya está dormido.
1: O sea, todavía. No, pues es parte de su... Sí, de lo que le pasó.
2: Sí. Bueno, ahí existió un problema. Ya leímos el anuncio por parte de la Comapa.
0: Sí, de la Comapa, Víctor.
2: Y pues esperemos ahí se arregle. Vamos rápidamente con el tip del día de hoy, que es de los caninos. Estoy pidiendo información también de la gente que se perdió ahí arriba, pero bueno, ahorita hablamos del tema. Hay unas opiniones no encontradas, sino afirmando que pues que para qué se va para allá. Pero bueno, es
3: de noche.
2: No, deja tú y no lo que le dicen, pero bueno, no puedo decirlo. Es que hay comentarios de la gente,
1: sí.
2: De la gente que dice, pues sí, no sabe para qué va. Bueno, cada quien sabe. Pero bueno, ya lo dije, lo volví a decir. Hoy es viernes 14 de agosto, si no sabían.
1: Es viernes. ¿Quincena? Ya le van a pagar a muchos que estaban pidiendo la
2: ¿Dónde
1: quincena?
2: Dijo aquel? Pues. Un perro no es un juguete, la responsabilidad de tener una mascota. Tener un perro en casa puede significar compañía, cariño, hasta convertirse en una integrante de una más de una familia.
1: Claro.
2: Pero también significa responsabilidad, y una responsabilidad que no termina cuando ponemos comida en el plato. Porque detrás de cada perro existe un animal con instintos, con capacidades de reaccionar ante determinados estímulos, con comportamientos que debemos conocer. El problema aparece cuando tenemos una mascota y pensamos, no pasa nada, es muy tranquilo.
1: Así como Perrucho.
2: Lo ve, la carita, véale la carita, es tranquilo el perro.
1: Así como Perrucho.
2: Nunca ha mordido a nadie. A Naiden. Con nosotros es diferente, el perro conoce a los niños. Ah, cómo he ido esta frase. Puede ser cierto, pero nadie puede garantizar que un animal nunca tendrá una reacción inesperada. Y aquí no, aquí hay algo que debemos dejar muy claro. Un perro no es malo simplemente por ser perro, ni una raza determinada por sí sola que un animal sea agresivo. El comportamiento depende, depende de múltiples factores: genética, socialización, entrenamiento, experiencias previas, miedo, dolor, territorio. Son territoriales algunos perros, bueno, la mayoría, protección de recursos y la manera en que sus propietarios lo manejan. Sin embargo, existen perros con mayor fuerza física y o características que pueden hacer que una agresión tenga consecuencias mucho más graves. Por eso la responsabilidad del propietario es fundamental, y no podemos hablar de responsabilidad si dejamos al perro salir solo a la calle, si no utilizamos correa, si no tenemos cercas adecuadas, porque el perro brinca o otros se van por abajo, hay perros topo. Si permitimos que el animal deambule por las colonias, parques o banquetas, porque entonces estamos poniendo en riesgo al perro y a otras personas. En Tamaulipas, las mordeduras de perro representan un problema recurrente de salud pública. Las cifras epidemiológicas han registrado miles de atenciones relacionadas con agresiones caninas a lo largo de los años. Esto es importante porque ya se han registrado muertes, ya dejando cosas serias. Esto de los perros es importante que usted lo tome en cuenta y lo tenga presente, porque aquí desafortunadamente se dio una tragedia. En años anteriores también ha habido agresiones. Esto es serio, créalo, que el tema de los perros es serio, y así debe tomarlo usted. Tener un perro de una raza agresiva, aunque diga que es tranquilo, su naturaleza del animalito, pues en cierto momento, por el calor, por el estrés, territoriales, son muy territoriales, la comida, no sé, muchos factores, que le pisaste la patita, la cola, pues hay una reacción, de una acción hay una reacción, y así que se dio una situación allá en la colonia Revolución Verde, calle Pamoranes, digo, porque estaba cerca de la casa de mis papás, ahí me di cuenta y cubrimos la nota en esa ocasión de una bebita que vino de visita aquí a Ciudad Victoria, y desafortunadamente el perro de la casa pues la atacó. No desconocemos, la naturaleza de los perros son diferentes, a pesar que digan que son tranquilos, así que eso es importante. Hay muchos ataques, hay cifras importantes, ahorita aquí la tengo, ahorita se la te la voy a mostrar. Creo que van arriba de dos. Ay, no, no, mejor no se la digo porque puedo caer en un error, pero sí sacamos esta tabla de los que van en este año aquí en Ciudad Victoria, los que van en Tamaulipas, los que se han registrado en los últimos años en territorio tamaulipeco. Sí es una situación que en cifras, en comparación de otras situaciones, pues es mínima, es muy, muy mínima, porcentaje muy, muy mínimo, pero ese porcentaje muy mínimo puede traer o acarrear tragedias o consecuencias en nuestra familia, en las personas. Bueno. Y en Ciudad Victoria tampoco está fuera de la realidad. Los servicios de salud han documentado personas lesionadas por mordeduras, mientras que las autoridades de zoonosis han insistido en la responsabilidad de los propietarios y la prevención. Pero detrás de cada cifra hay una persona, un niño, una persona adulta mayor, un repartidor. Ah, los repartidores, ¿cómo son un fan? Digo, ¿cómo son?
3: Fan los perros.
2: ¿Cómo se llama?
3: El blanco fácil.
2: Les gusta el sabor del repartidor. Un trabajador, un vecino, alguien que simplemente caminaba por la calle, y hay una situación particularmente preocupante. Los niños, los menores pueden interpretar el comportamiento de un perro de manera diferente, pueden querer abrazarlo, jalarle la cola, quitarle un juguete. Ah, que tienen juguete los perros, acercarse mientras come. Ah, tampoco es... son recomendaciones. Despertarlo o simplemente correr frente a él. Para el niño puede ser un juego, pero el animal puede representar una amenaza o activar una respuesta instintiva. Por eso nunca debemos dejar a un menor pequeño sin supervisión cuando convive con un perro, incluso si es una mascota familiar. Y debemos recordar una tragedia, la que les mencionaba, ocurrida aquí en Ciudad Victoria, donde un bebé de aproximadamente un año perdió la vida después de ser atacada por un perro de la familia. Más allá de las circunstancias específicas que pueden determinar las autoridades, el caso deja una enseñanza dolorosa. Ninguna mascota debe considerarse capaz de reaccionar, ni para vivir con el miedo, sino para vivir, no para vivir con miedo, sino para vivir con responsabilidad. Vamos a corte y analizamos esto. Ahorita todavía quedan otros artículos que van a leer mis compañeros y que los dejo en buenas manos. Siempre lo he dicho eso. Van a terminar este tema. Creo que sí debemos analizar este tema de los perros, no confiarnos. Y si tiene perro en la casa, cuando vengan visitas, pues resguardarlo. El instinto de animal a veces desconoce olores, acciones, hasta el tocarlo, porque uno se siente, el perro se siente vulnerable y puede reaccionar diferente. Así que, y sobre todo menores de edad, uh-huh, hay que tomar en cuenta. Yo lo practico cuando tengo el perro es un salchicha, ese no, con sus patitas, no. Pero sí, digo, lo hacemos un lado porque no puede faltar que le caiga mal a alguien.
1: Claro.
2: O un zapato, porque hasta los zapatos les llama la atención. Uh-huh. Un zapato que le diga, ah, ese se parece a uno que me cae gordo, uh-huh, un perro que pueda decir. Ya, en serio, por favor, tome en cuenta esas recomendaciones.
1: O que le cause estrés, ¿cierto?
2: Sí, el perro, sí. Estrés, los cuentes, como se ponen muy, muy, uh-huh, muy, sabe cómo. Así bueno, es. Los bueno. Dejo. ¿Vamos a corte?
1: Vamos a corte.
2: ¿Sí, lo no?
1: Así y es. Regresamos. Y regresamos.

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0: Bueno, ya regresamos. ¿Cuándo son las 6:34? 6:34, señora Jolote.
1: Gracias, Silvano Torres Ríos, Avendaño.
0: Seguimos continuando.
1: Martínez.
0: Torres, es que sí, cierto, Torres. Aquel es Torres, no me acordaba, y sí, también. Cierto.
1: Oigan, pues saludos a todos, a toda la gente guapa del Facebook, a todos nuestros seguidores, recuerden, teléfono en cabina, 834-318-2403, y WhatsApp, 834-121-29, para que nos mande sus reportes, quejas, comentarios sobre el tema. Estamos hablando del tema de los perros, que híjole, hay unos dueños que hasta parecen, piensan que son juguetes, pero bueno, ahorita hablamos de eso. Saludos para Jan Martínez, nos pone buenos días, tío, decimos presentes. Jan Martínez, buenos días, gracias, salúdame a todos los sobrinos, a Jana, Irán, Mateo y Janiel, salúdamelos, que estén pasando bonitas vacaciones, que descansen más, porque ya mero inicia el periodo escolar. Oiga, no ande a la carrera, ya compre los útiles escolares, compre los cuadernos, compre las plumas, lápices, colores, para al final, como que ya los van a perder, pero pues cómprelos para que no anden de último momento buscando la mochila, los útiles escolares, los uniformes, que ya también se reportan filas en estos lugares donde pues hacen venta de ellos, ya también se andan ahí reportando. Nos pone Maite, buenos días chicos, bonito fin de semana, presento a su amiga May. May, muchas gracias, saludos. Claudia Tobar nos pone, buenos días chicos. Clau, buenos días, ¿cómo estás? Tenías mucho que no sabíamos de ti, ya teníamos como que una semana, ¿no, Silvano?
0: Ya se están reincorporando otra vez, ya ven, ahí está.
1: Mira, ya nos puso que está de vacaciones. Qué bueno, Claudia, mira, nos da mucho gusto, día. Tú disfruta tus vacaciones para... Me imagino que ya trabajas.
0: Claudia es la que nos pide, ¿verdad?
1: Sí, Claudia es la que
0: pide, las que nos pide esta.
1: A ver, ahí va, Clau.
0: Y qué bonita canción, ¿verdad? Digo, creo que ya analicé la letra, es una canción positiva, obviamente, pero desde la música, desde el inicio de la música, a mí me...
1: ¿Está muy alegre?
0: Es que es una canción que no sé si, no estoy seguro si pegó en los 80, 90,
1: creo que 90.
0: Y como que se me hace muy nostálgica la música.
1: Está muy bonita, tiene muy buen tono.
0: O sea, sí, desde que empieza es como que la quieres y la utilizas. Digo, eso que lo has visto en los reels que suben, te da nostalgia.
1: Exactamente.
0: A mí a lo personal me da eso, pero está bonito.
1: Y ya como último, Rosu Arias nos pone saludos, buen día, saludos. Gracias por estar aquí presentes y pues bueno, recuerden que también estamos completamente en vivo en el Facebook de La V de Victoria. Nos pueden encontrar como La V de Victoria, XHRPV. Vamos con el tema, pues ya nos vamos, ¿no? Que nos vemos mañana, cuídense mucho.
0: ¡Está loco!
1: No, estamos con el tema de los canes. Estamos con el tema de los perros.
2: No viene, no, te quiero decir.
0: ¡Mande!
1: ¿Mande? No, sí.
0: Ay, te hablan.
1: Por favor, no.
0: Allá arriba sí hay una voz.
1: Oigan, fíjense que, bueno, platicábamos. Estábamos con el tema de los perros. Este tema que, híjole, muchos de nosotros pensamos que tener un perro, y me incluyo, ¿por qué no? Pensamos que es un tema fácil. Pensamos que es un tema, vemos, por ejemplo, en redes sociales o vemos con conocidos de que vemos un perrito, vamos a decir la raza, un perrito pitbull, que lo vemos muy tranquilos, que lo vemos muy adiestrados, ¿verdad? Que duermen con familias, que duermen incluso en la cama, con algunas personas que les gustan dormir con perros en la cama. Personalmente a mí no me agrada tanto eso, pero bueno, es respetable de cada quien. Y los vemos en redes sociales muy tiernos, muy bonitos, ¿no? Te pasa, Silvano, que los ves así muy bonitos, estos perros de raza grande, de raza que siempre en su genética, su comportamiento siempre ha sido un comportamiento temperamental,
0: sí,
1: agresivo y demás. Lo cual, pues bueno, aquí en Victoria pasa mucho, y no sé si me haces tú la razón, Silvano, pasa mucho que estamos muy mal acostumbrados a tener un perro amarrado, tener un perro arriba del techo, tener un perro que como ya no lo pudieron tener, ya no lo pudieron cuidar, lo sacan a la calle y ahí vienen las consecuencias. A ver... Obviamente, imagínense, si ustedes tienen un perro pitbull, tienen que buscar las condiciones. Vamos a ponerlos en tema de perros grandes. Primero tienen que saber que los perros de razas grandes o temperamentales no son para toda la gente. Y tampoco todos los espacios son para los perros grandes. A ver, un perro grande, un perro de raza grande, vamos a decir Pitbull, Pastor Alemán, Rottweiler, que son por lo general los más agresivos que uno puede tener en casa. Si, bueno, los tienen en un cuarto, por ejemplo, ¿qué te gusta en un cuarto como este? De uno por uno, de dos por, es dos por dos aquí en la cabina. ¿Lo quieren tener en un espacio así de chiquitito? Pues no. Este tipo de animales requieren, o este tipo de razas requieren de un espacio más grande, de un espacio con área, con un espacio grande para que ellos puedan buscar desestrés y puedan desarrollarse libremente. Este espacio está muy bien para un perrito chiquito, para un chihuahua, para un salchicha. Ahí está el primer error. No tenemos los espacios adecuados en Victoria, muchos, aquí en nuestras casas. Segundo, amarrado, Silvano. Si no puede con un perro grande, ¿para qué lo tienen? O sea, de veras, en serio. Los mejor los quieren tener ahí amarrados. Y el pobre perro, ¿lo ves, Silvano? No sé si te ha pasado, lo ves y está. Se quiere salir de la, se quiere zafar de la cadena, o se quiere zafar de la cuerda con lo que tienen amarrado. Porque obviamente es su temperamento. Ellos quieren salir a buscar. ¿Y qué pasa? Obviamente tienen un temperamento guardado, un comportamiento que se guardan, las energías que guardan, y por eso quieren salir. A ver, es que dicen, no, es que el perro es bien bravo. Pues sí, pues cómo no va a ser bravo si lo tienen amarrado.
0: Así es.
1: Y no saber educarlo también es importante.
0: Es que, ¿cómo pensamos? Es lo que decimos siempre, hemos dicho, ¿no? De pensar que un animalito, bueno, es parte y responsabilidad de nuestra casa.
1: Claro.
0: Y debemos de tomar las medidas pertinentes, los espacios pertinentes, porque eso mismo que tengas a un perro en un lugar inadecuado, eso mismo también lo hace un perro rebelde, voy a decirlo así.
1: Exacto.
0: Si lo tienes amarrado, también se vuelve pues rebelde.
1: Arriba del techo también,
0: imagínate. Y hay que saber qué le estresa, qué le inquieta a tu animal, a tu mascota, porque eso es importante, porque de ahí puedes tú de también conocer qué puedes identificar, qué puede ponerlo agresivo.
1: Exactamente.
0: Y puedes tú evitar también que al ser agresivo ese animal, alguien le pueda provocar alguna situación de estrés y que pueda atacar a quien lo provoque.
1: Aparte, por ejemplo, hay gente que desde que los tiene de cachorros, los tienen aislados. Recuerden que hay que al perro es como nosotros. Hay que aprender a socializar, hay que aprender a que conviva con otros animales, con otras personas. No es tenerlo atrás siempre amarrado, o sea, por eso son agresivos. O sea, digo, aparte de que su temperamento en razas de perros grandes es muy temperamental, es que hay que saber educarlos. Es como un niño, como un bebé, como parte de la familia, como dice Silvano, hay que saberlos educar. No tenerlo amarrado, imagínense ustedes, ¿a poco no, Silvano? Imagínate, ¿no te sentirías agresivo?
0: Ajá.
1: Sí, te amarrara. Un ejemplo. Pues vamos a ponerlo tal cual, aunque escuche feo.
0: Sí, vamos a invertir los papeles. ¿Cómo sentirías que te amarraran?
1: Ah, imagínese usted, ¿qué sentiría?
0: Pero yo no nací perro. Bueno, pues sí, pero estamos poniendo un ejemplo.
1: Exactamente, imagínense. Pues, ¿Cómo
0: te sentirías? Quieres. Estresado.
1: Enojado.
0: Enojado.
1: Enérgico.
0: Frustrado. Uh-huh. Pues sí, con el enojo que, pues si se te acerca alguien, pues lo vas a... Bueno, pero ya está acostumbrado porque lo pusimos desde cachorrito así.
1: No, hombre, no saben. Hay razas de perros muy temperamentales que requieren de actividad física diaria para saltar todas las energías.
0: Es la falta de, información nosotros.
1: Exactamente, y la falta de conocimiento, híjole, está complicado. Vamos con los adultos.
0: Sí.
1: A los adultos nos corresponde la mayor responsabilidad. No, muchos no quieren aceptarlo. Sí. Si tenemos un perro, debemos conocerlo, observarlo, atender su salud, socializarlo adecuadamente y mantenerlo bajo control y evitar que deambule libremente por la calle. También debemos respetar las normas municipales y sanitarias públicas. Aplicables, perdón. Y algo fundamental, no entregar un perro como regalo sin considerar quién tendrá la responsabilidad de cuidarlo. Claro. Porque muchas mascotas llegan a una casa por impulso. ¿Por qué? Porque pues el cachorro es bonito, los niños se emocionaron, todos quieren jugar con él, pero después crece y obviamente, como todos nosotros, necesita alimento, vacunas, atención veterinaria, espacio, educación y sobre todo, tiempo. El tiempo que le vas a dedicar a la mascota para atenderla y cuidarla.
0: Así
1: ahí voy.
0: Es.
1: Sí, voy. Entonces llegan las excusas. Si algunos terminan abandonados, ese abandono también puede contribuir al problema de perros en situación de calle y aumentar los riesgos de agresiones. Si nuestro perro presenta conductas agresivas, miedo excesivo, cambios repentinos de comportamiento o reacciones que no podemos controlar, no debemos minimizarlo. Hay que buscar orientación veterinaria y, cuando corresponda, apoyo de profesionales especializados en comportamiento animal. Y si un perro desconocido se acerca, no correr, no gritar, no intentar golpearlo, ¡ay, sí, hombre! No mirarlo fijamente como desafío y procurar mantener la calma. Si el animal nos derriba, debemos proteger especialmente cabeza, cuello y pedir ayuda. Yo tengo un caso ahí medio familiar que me pasó con una mascota.
2: Ajá.
1: Pero ahorita no nos va a casar para contarla, pero ahorita, ahorita regresando el corte, la cuento. ¿Qué fue lo que pasó que hice con un perro para salvar a otro perro?
2: Muy bien.
1: Que estaba siendo agredido.
2: Ah, ok. O sea, tú salvaste otro perro.
1: Yo salvé a un perro callejero. Era un perro de un vecino, lo cual ya lo odió porque le empezó a dar problemas, por lo mismo que te platico.
2: Ajá.
1: Yo escuchaba a lo lejos el... Y le dije a mi mamá, le dije, déjame ver qué era. Pues era el perro del vecino atacando a un perro callejero. Y la señora, fíjate, una señora valiente de 60 años, uh-huh, con un tubo de PVC, de tu tubo de tubería, pegándole a la mascota en la cabeza, pues obviamente para... El perro estaba sangrando, el agresor,
2: sí,
1: y no lo soltaba. A pesar de que la señora le estuviera dando de palazos, no lo soltaba. Y yo llegué, fíjate, con la realidad bien alterada, como el perro de mi vecino me conocía.
2: Ajá.
1: Pues lo agarré y lo solté, pero imagínate a mí también qué hubiera pasado.
2: Pues sí. Vamos a corte, señor.
1: Vamos a corte, ahorita regresamos.
2: Excelente.
1: ¡Ahorita vengo!
2: ¡Órale!
1: ¡Están hablando acá!

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0: 10:48 aquí en las mañanitas. Y pues bueno, aquí en Ciudad Victoria, ¿verdad? Obviamente.
1: Claro.
0: Y pues gracias a todos los que están en el Facebook, a quienes están, bueno, se reportan también en el WhatsApp. A quienes no se reportan, que ya lo hemos mencionado, puede ser la conserje que trabaja en alguna de las oficinas de gobierno, puede ser el amigo chofer que va manejando, el amigo de la moto, el chico, la chica que está haciendo ejercicio, pues la señora que está entretenida haciendo de almorzar el lonche para el marido, para los hijos. Pues un saludo a todas ustedes que no tienen la oportunidad de marcarnos al 834-318-2403 o mandarnos mensaje al 834-121-29.
1: Exactamente.
0: Que en su momento, que si lo tiene la oportunidad, mándenos un mensajito solo diciendo hi, así y ya, loco. Hola. Sí, así como que hola y ya. Y a quienes están en el Facebook, pues gracias.
1: Exactamente. Oigan, y sobre todo, Otoniel. Gracias, Otoniel. Gracias, gracias. Ahorita...
0: ¿Cómo le decimos a Otoniel? ¡Gracias!
1: Gracias. Felicidades. No, sí. Muchas gracias, Otoniel. Te lo agradecemos bastante, por el presente que nos trajo. Es que miren, para la gente de radio y para la gente de Facebook...
0: Acaba de hacer una donación.
1: Nos trajo avena el buen Otoniel.
0: Nos trajo...
1: Con toda servilleta, para que veas.
0: Ay, todo bien rico.
1: Gracias, Otoniel, te lo agradecemos bastante. Ahorita nuestro compañero acá de la recepción nos comentó que nos alaba y ya ahorita llegué, pero bien. De verdad, Otoniel, muchas gracias, gracias, gracias por el detalle.
0: No sabes lo feliz que vas a hacer a 4 o 5 almas.
1: A 5 almas, exactamente. Exactamente, sí. Exactamente.
0: A una alma la vamos a sacrificar.
1: Vamos a sacrificar a una, Otoniel. Es que somos 5. No, pero no te creas, como quieras, se agradece bastante.
0: Se agradece mucho.
1: Bastante, muchas gracias por los presentes que también nos dan. También a Claudia Tobar, que nos ha regalado varias cositas también. A todos ustedes, a Jan Martínez, que nos regaló la señalética también, o sea...
0: Qué bonito detalle.
1: Claro, muchas gracias a todos por los que nos han regalado detallitos.
0: Eso habla bien, eso quiere decir que gusta a la gente.
1: Ah, ¿quién es el otro? Totoniel, somos 5. A ver, bueno, no, mejor no los digo. Ay, para que te andes, para que te hagas garras. Pero uno va a salir sacrificado.
0: ¿Y ese será?
1: Y ese seré yo. Seré yo porque más tarde te comento por qué, Otoniel. Pero bueno, vamos con el tema, Silvano.
0: Sí, para estudiantes.
1: Para estudiantes, claro.
0: A los estudiantes también les toca aprender a convivir responsablemente con los animales. Uh-huh. Si ves un perro, esto es importantísimo, muchachos, chicas, chicos, niños, niñas. Si ves un perro desconocido, no te acerques de inmediato. No intentes acariciarlo. No lo abraces. No le jales la cola. No le quites comida, no le jales la oreja tampoco.
1: Tampoco, tampoco.
0: No lo molestes mientras duerme. Y nunca intentes acercarte a cachorros sin saber dónde está la madre. Así es. Si quieres acariciar una mascota que pertenece a otra persona, primero pregunta al dueño. Y si el perro está comiendo, descansando, enfermo, cuidando a sus crías, lo mejor es mantener distancia. Uh-huh. Otra regla muy importante, nunca corras frente a un perro que te está persiguiendo. Correr puede activar su instinto de persecución, así es. Si un perro se acerca, procura permanecer tranquilo, evitar movimientos bruscos y busca una forma segura de alejarte. Y si eres víctima de una mordedura, aunque parezca pequeña, avisa inmediatamente a tus padres, maestros o a algún adulto responsable y busca atención médica. No debemos esconder una mordedura. Las autoridades sanitarias determinarán qué medidas corresponden, incluyendo la valoración del animal y la necesidad de tratamiento preventivo contra la rabia. Ahí está.
1: Sí, caray.
0: Oye.
1: Niño, no es un perro, no es un juguete.
0: Fíjate que estaba escuchándote antes de irnos a corte, y donde decías que una señora...
1: Valientemente.
0: Para ti valientemente.
1: ¿También para ella?
0: No, espera.
1: A ver.
0: A lo que voy. Para ti valientemente... agredió al perro, no lo agredió, defendió a la persona, ¿no? ¿Algo así? ¿Defendió?
1: No, ¿se
0: defendió?
1: Era una señora,
0: ajá,
1: que me estaba defendiendo un perro de la calle.
0: Estaba defendiendo, ajá.
1: Un perro de la calle porque otro perro de un vecino
0: lo estaba agrediendo.
1: Mira,
0: y otra señora lo...
1: Le estaba golpeando en la cabeza. Y
0: bueno.
1: El perro no lo soltaba. No lo soltaba.
0: Es que quiero llegar a un punto.
1: A ver.
0: Me van a funar bien feo.
1: A ver, no, adelante.
0: Pero, ese tipo de cosas las defienden los que se dedican a defender animales.
1: Ah, pues sí.
0: Ah, claro.
1: A ver.
0: Para ellos es una agresión. Es que pudo haber hecho, la señora, lo que pudo haber hecho, pudo haber agarrado al perro y pudo haber hecho diciéndole, espérate, no, el animal. O sea, ¿sí me explico?
1: Ay, no. Ay, no, no, no, no.
0: Pero,
1: no.
0: Y sucede, pero bueno, es que lo que pasa que yo he escuchado a las personas, a los animalistas, a las animalistas, que respeto mucho su trabajo y que está muy bien, y qué bonito que defiendan a los animales, pero no todas las personas reaccionamos como ustedes. Ustedes que tienen un estudio sobre los animales, sobre las mascotas, pues saben cómo pueden reaccionar, pero todo mundo desconocemos, no todo mundo conocemos la reacción o cómo podemos enfrentarnos ante la agresión de un animal. Uh-huh. Digo, lo quiero hacer externo porque lo he escuchado.
1: Claro, claro.
0: No, es que esa señora lo que pudo haber hecho fue esto. No.
1: Hombre, ¿cómo?
0: O sea, tu instinto también como de defensa, pues también tienes que hacer algo.
1: Aparte, era una señora de 60 años, imagínate.
0: Bueno, pues,
1: ¿con qué fuerza?
0: Hombre, vaya, dígale a esa señora de 60 años lo que quieran decirle estas personas. Los o sea, va también a agarrar tu vaso.
1: O sea, imagínate.
0: Y,
1: o sea, una señora ya de la tercera edad.
0: Yo creo que lo que podemos hacer y ayudar, y dejen de funar, es ayudar a este tipo de grupos donde defienden los animales. Haciendo los pasos que les dijimos, los jóvenes, no acercarse, no jalar, no molestar a los animalitos, no tirarle piedras, sobre todo, y a los que somos o que tenemos mascotas, somos dueños, somos propietarios de una mascota, o más bien que ya son de nuestra familia, hay que educarnos en el momento, en el cuidado de la mascota, en el conocer a nuestra mascota, porque está la psicología del animal.
1: Sí, también.
0: Hay que estudiar un poquito, ¿cómo es mi mascota? ¿Qué raza tengo? ¿Cuáles son las reacciones que tiene? ¿A qué es alérgico? ¿A qué le da por ponerse nervioso, nerviosa? Uh-huh. Todo eso debemos de conocerlo. No es tener una mascota por tenerla. ¡Ay, qué bonito se ve ahí estos peluchones que están bien bonitos, chaparritos! ¡Ay, que cuestan una lana! Uh-huh. Qué hermoso, qué divino, qué bonito se ve.
1: Sí, claro.
0: Pero luego lo tienes por novedad y lo vas dejando solo al pobre perro, no le das de comer, lo tienes amarrado, no le das agua, le das una vez agua porque o no le dejas suficiente alimento en su charolita, lo dejas en el sol, o sea, todo ese tipo de cuestiones pues no deben de ser, porque, pues, ¿qué pasa cuando te dejan sin comer? Ahorita, por ejemplo, tengo hambre, estoy estresado.
1: ¿Te pones agresivo?
0: Si alguien pasa ahorita y...
1: Oye, te dicen una broma referente a algo de ti y te pones así como de...
0: Sí, o sea...
1: ¿Te pones agresivo?
0: No he comido, no he almorzado, ¿cómo me siento? Agresivo, me siento estresado. Siento que, no te me acerques a Colote. Ni te me acerques, no vengas con tus bromitas. Uh-huh. No vengas con... ¿Cómo dices? ¿Cómo le haces?
1: Los comentarios pasivo-agresivos.
0: ¿Cómo? No, es como... Porque estoy de mal humor. Porque no hermosa. Imagínate un animalito, un perrito. Amarrado en el sol, el calorón. No tiene comida, no tiene agua. Tú vas y le haces de la reja así. En la manita, metes la manita en la reja. ¡Guau, guau, guau!
1: O que te brincan de repente, estás caminando nada más bien tranquilo, vas pasando por una casa y el perro... Oigan, sí. En serio, de veras, perdonen que seamos muy insistentes en el tema, pero para tener una mascota de gran tamaño tienen que tener una gran responsabilidad, en serio, es una responsabilidad grande. Sí. Y por eso muchas veces los terminan abandonando y están en la calle.
0: Porque no saben cómo cuidarlo.
1: Les ocasionaron problemas. Les ocasionaban problemas.
0: Sí.
1: Mordió a la abuela, mordió al papá, mordió al hijo, mordió a un vecino.
0: Uh-huh.
1: Yo tengo el caso, fíjate, a mí me comentaron un caso de una señora que tenía un perro, mordió a una vecina, y la vecina listilla, le hizo a la persona que le pagara el tratamiento casi de por vida, porque supuestamente el perro le había ocasionado diabetes.
0: Ah, del susto.
1: Del susto. Ya después investigaron y pasó otra cosa, que pues, bueno, eso ya es un tema X, que no debería importar, pero al final aprovechando les hizo eso. Aprovechando el chisme, pero usted, tú sabes quién eres, pero de veras, o sea, es que uno no mide las consecuencias. lo vimos, lo volvemos a repetir con el caso de del bebé de un año aquí en Ciudad Victoria, tristemente. Sí. El caso del video, de los videos que se difunden en redes sociales de ataques de animales. Híjole, de verdad, hay que tener una responsabilidad muy grande con estos animalitos.
0: Así es, tener reflexión final.
1: Sí, nada más déjame, sí. Aquí hay un comentario que nos ponen. Ah. Buen día, no dejen de insistir a las autoridades que organicen campañas de esterilización, pero bien planteadas, como en otros estados donde la cantidad de perros de la calle son mínimas. Hay médicos veterinarios trabajando.
0: Ay, es que ese es un tema muy importante.
1: En las colonias hay tantos y tantos animalitos de la calle y cada día reproduciéndose más. Buscan comida y los agreden, es un cuento de nunca acabar. Por favor, autoridades, hagan algo.
0: Perros y gatos.
1: Son animales, solo buscan protegerse y alimentarse. Es un descontrol ya en la ciudad. Sí, cierto, hay mucho problema de perros callejeros. Volviendo al mismo tema. Además, también esterilizarlos, ahora sí que caparlos, como quien dice en el método veterinario, ayudan a que la feromona estén menos agresivos.
0: ¿A poco?
1: Sí, esterilizar a un animal, ya sea a macho o hembra, quitarle el aparato reproductor, hacen que sean menos agresivos.
0: Los tranquiliza, los relaja.
1: Exactamente, pasa igual con los gatos.
0: Ándale.
1: Y así evitamos ese tipo de problemas. Ya. O simplemente no los tengan. Es que es tan fácil como eso.
0: Así está. Hay que tener una mascota. Es una responsabilidad. Una
1: Oye,
0: responsabilidad.
1: Huele a metiolate, ¿no?
0: Ay, huele a metiolate.
1: Huele a metiolate.
0: ¿A poco sí? Ay, no. Te van a... Ay, santo Cristo. Ya llegó. Don Chendo el bailador. Llegó. Don Chendo el bailador. Oye, ¿reflexión final?
1: Sí,
0: reflexión final. Tener un perro puede ser maravilloso, pero tenerlo también significa aceptar una responsabilidad. No podemos querer solamente la parte bonita de tener, ¡ay, qué bonita mascota! También debemos aceptar la obligación de cuidarla, educarla, mantenerla bajo control y evitar que represente un peligro para los demás. Y aquí también existe una responsabilidad colectiva. Los vecinos deben reportar perros agresivos o animales que representen un riesgo por las vías correspondientes. Las autoridades deben atender los reportes conforme a sus atribuciones. Los propietarios deben de responder por sus animales y las familias deben de enseñar a los niños cómo convivir con ellos. No se trata de satanizar determinadas razas, tampoco de afirmar que todos los perros son peligrosos. Se trata de entender algo mucho más sencillo. Un animal tiene instintos y nosotros tenemos responsabilidad.
1: Exactamente.
0: Ahí con eso nos quedamos. Nos vamos. Gracias, los dejo, ya me voy.
2: Don Chendo, voy a
0: apagar el agua.
2: Voy a apagar el agua
0: porque si no me la cortan.
2: ¿Y si te cumplen la coma?
0: Pues mire, dígame, pregúntele a Chema o al ajolote, que ellos saben muy bien de esos temas.
2: Oye, así tengo que, una queja antes de que te vayas. Y no vayas a pasar por la calle Morelos.
0: ¿Por qué?
2: Está cerrada la calle Morelos. ¿Qué pasó ahí, oye?
1: ¿Todavía?
2: Y sigue cerrada, oye, venía para acá por toda la calle Matamoros y
1: ya está cerrada. Ya lo dijimos, es Chernóbil.
2: En la calle 2, Matamoros.
1: ¿Dónde está la escuela?
2: Resulta que en la calle 2 está cerrada.
1: ¿A la 2?
2: En Matamoros.
0: En el 2 Matamoros.
2: Está cerrada. Y luego te vas a la Morelos, también está cerrada en la calle 2 Morelos.
0: ¡Hola!
2: Como por el 4, ¿qué será?
1: ¿Habrá sido el efecto Chernóbil de allá del transformador?
2: Oye, sí, yo digo que sí, pero no se ve que están trabajando, oye. ¿Por qué cierran las calles?
1: Tranquilo.
2: Es que yo venía para acá.
1: Tranquilo.
0: Quieto, Nerón, dile.
2: Por eso llegué tarde, yo llegando muy temprano,
1: llegué
2: tarde.
1: Tranquilo, nos van a cortar la
0: guillotina. Vámonos. Aquí los dejo con el buen Carlos Andrade.
2: Bueno, vámonos.
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1: Carlitos, buenos días.
7: Muy buenos días.
8: Carlitos.
1: ¿Cómo estás?
7: Muy bien.
8: Carlitos.
2: Buenos días, Carlitos.
8: Buenos días, buenos días. Gracias por acompañarnos en esta segunda hora. Gracias por estar al pendiente. Ya que se suma el señor Ajolote. Ah, no, ese no, ese ya estaba. El señor Víctor Muñoz. Ah, no, ese tampoco, ese está de vacaciones, ya agarró vacaciones. El señor Don Chendo. ¿Dónde está?
2: ¿Cómo está
8: Don Chendo?
2: ¿Cómo
8: está? Carlitos, que hacen buena pareja.
2: ¿Cómo está Luciano?
8: Ah, Luciano.
2: Ah, no, no, perdón.
8: ¿Cómo
2: está Santiago Guadalupe?
8: ¿Qué?
2: Santiago Guadalupe.
8: Oiga. Que esos Martínez son bien tremendos, ¿no? Oye, buscando de todo. Vean las encueradas, los remates están a todo dar. Bueno, estábamos hablando de los animalitos,
1: ¿Y Peter que ha adivinado
8: Cheto? No, él es un animalito.
2: Guajolote.
8: Un animalito con experiencia.
2: Ya empezó Guajolote, ya empezó a asustarme.
8: Valente Don Chendo, transformador tóxico, cañón de novillo. ¿Cómo a veces agarramos ranchas aquí en Ciudad Victoria de temas? Ayer fue un día, una jornada de muchas situaciones. Sí, el transformador, se robaron el transformador.
2: Yo te voy a hablar de eso,
8: Sí, sí, sí.
2: ¿Ira?
8: ¡Ándale,
2: chamaco! ¡Ahí está tu aveña!
1: ¿La compartimos?
8: Ah.
1: Estaba llorando.
8: Ay.
1: La vamos a compartir.
8: Ay, sí. Saludos.
1: Acá te espero para tomar la
2: junta. Espérame. La venda no se toma con popote, ¿eh? Con
1: crees?
2: Popote no se toma la
1: venda. No, pues, no.
2: Pues es que voy a compartirla.
1: Le vamos a mandar esta foto.
8: Bueno, saludos también a Carlitos Sandati. Sandate. Pero yo le digo Sandati.
7: Muy buenos días.
2: Buenos días.
7: Chendo, ¿qué está haciendo?
8: ¿Qué está haciendo?
2: Aquí no vas, ¿y tú qué estás haciendo?
7: Aquí estoy chentando.
8: Oye, me llegaron comentarios, Carlitos, ¿ah, sí? del canto de la sirena que lo institucionalices.
7: Órale.
2: El canto de la sirena, ¿cómo haces, oye?
8: A ver, ¿necesitas inspiración? ¿O cómo se da? Digo,
7: por ejemplo. Necesitamos vocalización.
8: ¿Verdad?
2: ¿No es como el canto de las lloronas?
7: No. Las lloronas son otras.
2: Ah, son otras, son diferentes.
7: Las lloronas son las que no tenemos agua y estamos llorando.
2: Ahí está la lloradera donde quiera.
8: El ataque de perros.
2: Sí, como no. Muy delicado.
8: Yo sí lo considero, es un tema grave para mí, digo, un tema.

0: Contento porque hay un número importante de fácil de estaba escuchando de siete, bueno, de 10, de 7 de 10 familias tienen un animalito, una mascota, ya sea perro o gato, porque los gatos también son bien canijos.
1: Sí,
0: Y hay perros de
1: cierto.
0: diferentes tamaños y razas, y hay un porcentaje donde también se hablan de perros agresivos. Bueno, es que sus condiciones no son de estar en familia, vaya, son perros de otras características, agresivos, de que, bueno, ¿qué le puedo decir de los Rottweiler, los Doberman, los Pitbull, los perros que ahorita los mezclan para peleas? Y no, no, no, es un show con estos perros. Y se han vuelto un problema en el sentido de que se han visto muchas agresiones, porque hay perros abandonados, bonitos, de este tipo de raza, que andan en la calle y se vuelven y se convierten en los alfas, en las jaurías que se han registrado. Me dijeron otro día, jaurías, es que sí son jaurías, y arriba de cuántos son, de arriba de 5 integrantes de estas pandillas de
1: ¿Hasta
0: perros,
1: siete?
0: yo he visto hasta de 15,
1: A la vez.
0: y el otro día me tocó ver uno chiquitillo. Iba al frente, no creo que haya sido alfa, pero bueno, iba al frente, a lo mejor es de esos
2: Es patrón.
0: que se, sí, ándale, que se ganó el respeto.
1: ¿Qué va bueno?
0: No, sí me llamó la atención porque iba un no, no era era como mezcla de la calle con Chihuahua, y estaba un poquito más grande, allá en la colonia Liberal. Saludos a los amigos de la Liberal. Ahí me llamó la atención porque iba ese conjunto de perros, me salieron, yo iba arriba del carro, no, o sea, no tuve el encuentro con ellos, o sea, no, no platiqué con ellos. ¡Wow! Wow, ¿cómo platica usted con los perros, don Chando? Usted trae bicicleta, usted tuvo bicicleta y me dijo usted que traía una varilla así entre en el cuadro, porque los perros son bien
1: Es que
0: canijos.
1: sí, hay mucha agresividad en los perros, sobre todo en esos que están en la calle. Lo que pasa es que hay que recordar que los perros son territoriales, es decir, ellos están cuidando su espacio. Y si tú pasas muy cerquita de ellos, pues obviamente que se van a enojar. Entonces, pues tenga mucho cuidado cuando pase en las colonias, ahí en los lugares oscuros o abandonados.
0: Abandonados.
1: Sí,
3: Las piedras invisibles.
1: Las piedras invisibles.
3: Sí, tienen miedo a las piedras invisibles.
0: Unos, porque hay otros que no se las.
3: A mí no me engañas.
1: A mí me estaban diciendo, fíjate, me estaban diciendo
0: bueno,
1: que cuando un perro se te pone agresivo que te quiere morder, así, porque luego se ponen a la defensiva de los perros que te quieren morder, dicen, primeramente no los tienes que ver directamente a los ojos. No los puedes ver,
3: no,
1: porque entonces ellos van a interpretar que
0: te está retando.
1: Entonces están retando. Otra cosa, fíjate, yo no me la sabía. Dice que cuando el perro te quiere morder, levante las manos bastante. Así hasta arriba, lo más que pueda levantar
0: a ver,
1: las manos.
0: Impresionante.
1: Sí, entonces eso te va a ayudar a que el perro se va a decir, oh, está muy alto, mejor te va. Sí, es
0: entonces,
1: que tienes que levantar los
0: al
1: brazos.
0: Al señor no lo agreden.
1: Pues no, pues está muy alto.
3: Parece poste.
1: Sí, parece poste.
3: Lo peor que puede hacer es correr. No corras, camisa
1: no,
3: colorada.
1: No corras tampoco.
3: Bueno, hablando de Colorado, señor Don Chendo,
1: no corras.
3: A mí alguien me dijo por aquí que parecía que ando de huelga. ¿Ando de huelga?
1: Okay. Ah, de rojo negro.
3: ¿Qué traigo?
1: Yo pensé que venía alguna carnicería.
3: Dice que si ando.
4: No
3: trabajas
0: en trueno
4: los pollos estos.
3: No.
0: Sí, le chupa del tétano.
1: En los pollos.
0: ¿A poco no el 7?
1: ¿De los pollos?
0: El corte.
3: No, ah, sí. Yo no como grasa.
1: Yo pensé que venía de alguna carnicería.
0: No.
1: Vaya muy rojo.
3: No como,
0: yo sí,
3: no como grasa ni como
0: puerco.
1: A ver.
0: Ah.
1: A ver, guajolete.
0: ¿Qué?
1: ¿Se bañó? Que sí, ya sé, ya lo vi.
3: Don Chendo, nada que ver.
1: A ver, guajolote.
3: Nada que ver. O sea,
1: ¿tú qué sabes todo?
3: Me tapo un ojo y me tapo
0: oye,
3: otro.
0: Ver,
3: y nada que ver.
1: A ver, ¿tú qué sabes todo esto?
4: ¿Qué?
3: Me tapo un ojo y me tapo el otro y nada que ver.
1: Bueno.
3: ¿Y sabe qué? ¿Sabe qué? ¿Sabe qué?
1: Buena pregunta.
4: Dígame.
1: Una pregunta, ya que aquí el carnito anda de rojo, así, una camisa roja.
3: Ajá.
1: Pues yo digo, parece que venía de
3: ando colorado.
1: Parece que viene de una carnicería. A ver, una pregunta.
3: A ver, dígame.
1: Una usted. Pregunta.
4: Mande.
1: ¿Por qué en las carnicerías de pueblo, por qué ponen una bandera roja? Chécale, en las carnicerías de un pueblo, por ejemplo, en Jaumabe, cuando dices, ah, mira, hay una carnicería, a lo lejos te das cuenta,
0: tarea,
1: te das cuenta que es una carnicería porque ponen una bandera, un trapo rojo.
3: Ajá.
1: Entonces, okay. ¿Te das cuenta que es un

0: a carnicería. ¿A qué se debe, oye?
1: Oiga, don Chendo, a ver, para empezar, ¿de qué momento pasamos a perros a carnicería?
0: No, no entendí. Estamos hablando acerca
2: de... No, estamos hablando de chinos.
1: No, oh, no, no, o sea, es...
0: Pues ya me devolví todo, oye. Pues es que Carlito salió con que venía de rojo y que no sé qué. Por eso le pregunté que si venía de una carnicería.
1: ¿Usted sabe por qué lo de las carnicerías?
0: No, no, no, ese no lo sé. Por eso te pregunto, guajolote. Pues tú que sabes mucho.
1: Pues ahorita checo.
0: Por eso ponte abusado.
1: Mejor, mi
2: tío. Porque venden carnes rojas.
3: Ahorita lo estoy investigando el tío Jolote. Ahorita va...
0: Mire, sí, ya se fue a dormir, ¿cuál ya va a estar investigando?
4: Póngase ahí a trabajar.
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0: Falta
3: abusado. Vamos a corte.
0: Falta abusado.
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2: Vámonos a corte y ya regresamos.
0: Vámonos.
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3: Oiga, me están preguntando que si va a venir Valente. Creo que sí va a venir el señor Valente Grimaldo Rubio.
0: Oye, está dormido.
3: ¿Está dormido?
0: Está dormido.
2: A la Ruru niño.
3: O sea, quiere que...
2: A la Ruru ya.
0: Ándale.
2: Porque viene el coco y te va a llevar.
0: Oye, ¿cómo me acuerdo de mi abuelita?
3: Oiga, pero bueno, ¿le tiene miedo o no le tiene miedo Valente?
0: No, fíjate que ya me acostumbré porque pues no hace nada, puro guagua. Sí, puro guagua.
2: ¿Cómo que puro guagua?
0: Guagua, pues puro guagua, o sea, pura bledura.
2: Bueno, ¿ahorita va a venir?
0: Pura habladuría.
2: ¿Va a venir Don Chendo?
0: No viene.
2: Es hombre de...
0: No, va a venir, hombre.
2: De confrontación.
0: No.
3: No, últimamente han estado... ¿Hicieron las paces o qué? ¿Hay tregua?
0: Lo que pasa es que él está entendiendo
2: a mí que... se arreglaron, ¿verdad?
3: Sí.
2: Arreglaron.
0: Ni que fuera político ya. lo que pasa es que él está entendiendo que las cosas no son así. Aquí se va a disciplinar. Aquí hay una disciplina. Sí, aquí
3: lo
0: llega
3: está escuchando. Está escuchando por radio.
0: Aquí llega y se disciplina, che, pues cómo va. ¿Cómo va a hacer lo que él quiere? Pues mira.
3: ¿Le ha ganado o usted ha ganado?
0: No, la última vez yo gané. No, sí,
1: según
0: gané.
1: El conteo oficial, usted ha ganado más victorias, Don Chendo, que Valente.
0: Yo gané de calle.
1: Van de 4 a 6 a 4.
0: No, una vez que gana, Lalo se emociona. Sí, no, una vez que gana, se emociona. Pues déjalo, entonces.
3: Él trae información ahí del tema de... la escuela, del robo del cableado y del transformador que fueron arrastrando.
0: Bueno, a eso voy, ahorita voy a ese comentario.
3: Yo creo que cuando llegue Valente, yo creo que tocan sí. para que...
0: Pero ahorita venía para acá.
3: Está cerrada la calle.
2: Estamos adelante y nos llegó un comentario que hoy lo vamos a hacer. Público dice por acá, bendecido día mañanitos. En el 19 del Dama calle, hasta la calle Mina, los papás se estacionan en doble fila para bajar o esperar a sus hijos y congestionan los automóviles que venimos transitando por ahí y tenemos que esperar a que se muevan esos carros o bien pasar por el carril derecho si no viene un carro. ¿Cuándo pueden estacionarse por las calles del 19 y 20 desde Carrera, Aldama, Mina o Berriozábal y caminar por sus hijos? Ya que ahí se quedan estacionados hasta que salgan sus hijos, sus angelitos. Esto es aproximadamente a las 4 de la tarde. Gracias. O sea, los papás van por sus hijos. Pues una escuela. Estamos leyendo que están esperando a sus hijos.
0: No me ubico, fíjate que para allá...
2: Dice 19 al Dama. Hasta la calle Mina, los papás se estacionan en doble fila para bajar o esperar a que sus hijos salgan y se congestionan pues los automóviles.
1: Pues por el estadio, ¿no?
3: Ay, 19 al Dama.
1: 19 al Dama y Mina.
2: Pues aquí es lo que nos hacen llegar en ese momento.
1: ¿Nos pueden decir que hay por ahí más o menos para ubicarnos?
3: Pues,
2: o a lo mejor será.
3: Está la escuela, la técnica Álvaro Obregón.
0: Está muy lejos, está muy lejos ahí la Ardivia.
3: Ah,
0: 16, 17.
3: Ah, no, sí, es Anaya.
0: Y oye,
2: a lo mejor se está
3: confundiendo. ¿Qué calles? Perdón, ¿qué calles?
2: Aldama, hasta la calle Mina.
3: Aldama, Mina. Pues es que no hay nada.
0: ¿No será por el estadio o qué?
2: Ha de ser por el estadio, me imagino.
0: ¿Por las canchitas de básquetbol?
3: Yo creo que sí. Pues dicen 19, ¿verdad?
2: Sí, 19.
0: Pues
2: sí, hay una escuela por ahí.
3: Hay un tope ahí, enfrente del acceso, que también, y que está un pozo ahí. Está muy feo, yo creo que a lo mejor por eso. Ahí se ponen en las tardes de doble, triple fila.
2: Bueno, y no es la única escuela en la que se paran en doble fila a esperar a sus hijos.
0: No es escuela, ha de ser
2: por
0: los deportistas.
2: No es cultura, Don Chendo.
0: Ha de ser por los deportistas.
2: Puede ser.
0: Sí, los que van ahí en las tardes a las canchitas, de las canchitas del 19.
3: A las cachimbas, entendí.
0: En las canchitas. Yo digo que es eso, porque ahorita pues no hay clases.
2: Pues sí, ahorita no hay
0: pues clases. Siempre, pero la mala cultura siempre persiste.
2: Sí, aunque, Don Chendo tiene
0: no
2: razón.
0: Hay clases, la mala cultura, donde quiera está.
2: Yo
0: donde
2: no quiera, quiero caminar, Don Chendo. No quiero caminar.
0: No, es que tienes que caminar. No seas flojo. No te voy a hacer nada. Hay que caminar.
2: Por eso no me ataqué, Don Chendo.
0: No, hay que caminar. Yo lo digo con lo general. Debemos caminar. Hay que caminar mucho.
2: Bueno.
0: Oh, sí, mira.
2: Pero el solazo me pega en la cara.
0: Bueno, ya se ponga un sombrero como yo.
2: bueno, mira, no me regañe.
0: Bueno, dale.
2: No me grite.
9: Vamos con el clima.
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2: Bueno, pero hoy no está Víctor, así que vamos a cantarla. Y para que no digan que no le avisaron, viene el clima
9: con Don Chendo.
0: Me siento así como artista.
9: ¿Artista? ¿Por qué, oiga?
0: Pues no sé, así como que mucho, mucha importancia.
2: Ah, pues mira, bueno, se lo merece.
0: Ahí me han comentado los aplausos,
9: Mire, Don Chendo, vamos a cambiar la fórmula.
0: A ver,
9: rápidamente.
0: Tú dime.
9: Es el correo electrónico y aquí vamos a señalar los municipios, así vamos a ponerle así, mire. Así vamos
0: pues
9: a
0: estar.
9: A ver, bueno, dale.
0: ¿Qué te parece si vamos a empezar con Nuevo Laredo?
9: Ajá, acá al frente.
0: En Nuevo Laredo estará mayormente despejado. Uh-huh. Mayormente despejado en Nuevo Laredo. Habrá una temperatura mínima de 26 grados.
3: ¿Grados?
0: Sí,
3: ¿grados?
0: 26 grados. Y una máxima de 37 grados.
9: ¿37?
0: 37
9: pues
0: grados.
9: Pues
0: sí. Oye, si va a estar mucho calor, ¿eh? Va a ser muchísimo calor en Nuevo Laredo.
9: Ajá.
0: En Matamoros también será parcialmente nublado. Ahí en Matamoros, parcialmente nublado. Dice aquí el pronóstico del tiempo, uh-huh, que la mínima será de 27 grados y una máxima de 35 grados allá en Matamoros.
9: Uh-huh.
0: En Reynosa también será mayormente nublado.
9: Uh-huh.
0: En Reynosa.
9: Okay. ¿Mayormente nublado?
0: A ver, sí, nublado.
9: Ah, se vaya mejor.
0: Ándale,
9: sí, usted es mi lugar.
0: Te estás atravesando mucho.
9: No, usted es mi lugar, a ver, ya.
0: Bueno. Sí, por eso se me queda raro.
9: ¡Dele, Don Chendo! ¡Dele!
0: Pues es que de repente te pone muy raro, oye.
9: ¡Dele!
0: ¿En dónde estaba, oye?
9: En Reynosa.
0: ¿En Reynosa?
9: No, Matamoros.
0: ¿En Matamoros?
9: Sí.
0: ¿Y luego qué sigue? ¿Reynosa?
9: Dele,
0: ah, bueno, sigue Reynosa. Una mínima de 27 grados y una máxima de 36. Mayormente nublado.
9: Nublado, sí.
0: Y también, bueno, vamos a para el Mante. El Mante está bochornoso. El Mante será mayormente despejado. Una mínima de 24 grados y una máxima de 33 grados, fíjate, en el Mante.
9: Uh-huh.
0: En Tampico, Madero y Altamira, la zona sur, la zona... ¿Por qué le dicen zona conurbada?
9: Por Tampico, Madero y Altamira.
0: Ah, ándale, ya me sacaste... Ya me sacaste de dudas.
9: Ah, claro. Sí, ¿cómo para usted o qué, Chendo?
0: Ya tengo mucho que no voy.
9: Ándale.
0: Bueno,
9: ya cambió mucho.
0: Pues allá estará mayormente despejado.
9: Desde la Segunda Guerra Mundial. Mante, ajá.
0: Síguele. Mayormente despejado, una mínima de 26 grados y una máxima de 32. Fíjate que ya va a estar bueno el calorcito.
9: ¿32?
0: No, no tanto. Va a estar bien, agradable, 32 grados.
9: Saludos para toda la gente de la zona sur que va a ir la presidenta para allá.
0: Ah, sí, cierto.
9: Sí, cierto.
0: Bueno, aquí en Ciudad Victoria estará despejado. Este va a ser un santo solazo, ¿eh?
9: ¿Aquí?
0: Sí, aquí.
9: A ver.
2: No creo.
0: 24 grados mínima y una máxima de 35 grados.
9: ¿Cuánto?
0: 35 grados aquí en Victoria.
9: No,
0: oiga, cuídense mucho por el calor. Dice aquí que no, el día sábado y el domingo no habrá lluvias para Victoria.
9: Ah, pues.
0: El sábado y el domingo. Pero, ¿qué tal el lunes? El lunes sí se esperan lluvias. Posiblemente hay un 35% de posibilidad de que llueva.
9: No,
0: oye, ya nos hacen falta las lluvias.
9: No,
0: ya nos hacen falta las lluvias. La sierrita esta, la Sierra Madre... De aquí de Victoria. Oye, ¿cómo está? ¿Dónde se pierden? Bueno, ahí está, ya está bien fea la sierrita, ya se ve media pelonchita.
3: ¿Puedes localizarlo?
0: Se ve así, mira. No, sí, para poderlos ver bien. Bueno, pues resulta que ya está fea la sierra.
9: ¿Ya?
0: Ya hay mucho monte seco. Ojalá y no haya un incendio. ¿Qué te ríes? ¿De qué se ríen ustedes?
9: ¡Dale, Don
3: Chendo! Señor, se le está bañando y usted no se da cuenta.
0: Bueno, el detalle es que ya hace falta la lluvia. Y si hace falta la lluvia, la Comapa va a empezar a batallar porque van a pasar los tandeos. Esos famosos tandeos que están haciendo, que dicen que no se respetan. Hay muchas colonias aquí en Ciudad Victoria donde están sufriendo de agua. Y no te duermas, Carlitos. No te duermas, ¿eh? Es que se me está durmiendo, Carlitos. Bueno, el detalle es que tenga mucho cuidado con el agua. Cuídela mucho, por favor. No está desperdiciando el agua. La Comapa no es insuficiente para darle agua a todo el mundo.
9: Ah, sí. O sea, está diciendo que la Comapa no...
0: No la defiendo, no la defiendo.
2: Lo que nos reportan si en el 1415 el Dama todavía sigue la persona, está regando con manguera.
0: Es lo que te digo, es lo que te digo. Ojalá y la gente tome conciencia.
9: Oiga, Don Chendo, rápidamente, ahorita lo
0: hablando de la Comapa.
9: Hablando de la Comapa,
2: nada más vamos a aclarar tantito, si ya nos hacen aquí esta, válgame la redundancia, la aclaración del lugar, dice que sí, es en todo el área del gimnasio, alberca, la cancha de fútbol. Dice, por acá se me hace que son las mamás de los jóvenes que van a dejar pues a los chicos a entrenar en el básquetbol y
0: voleibol. Ahí está el detalle, pero, sí.
3: Le mando un mensaje del señor Valente.
0: ¿Qué pasó?
9: A ver, ¿qué dice Valente? Valente, a ver, vamos a escuchar lo que dice el señor Valente Grimaldo.
0: A ver, ¿qué dice Valente?
11: Oye, qué malo es ese señor. ¿Cómo? Para dar el clima, la verdad, qué malo. Busquen otra opción.
0: Ahora resulta que él me va a decir cómo voy a dar el clima. Mira, para que se vengan para acá. Para que se vengan para acá, yo le doy mi lugar. Otra Valente. No viene. Ahora resulta, oye, pues que venga para acá y que empiece aquí a ver, a dar el clima.
2: Lo va a ilustrar ahorita que
0: si venga. Si vas a ver que si ahorita que venga, yo le voy
3: el
0: a decir,
3: póngase. Está preparado, ¿no? Digo, a lo mejor viene con esa, quitarle ese espacio de darle clima.
9: Preparado. La verdad sería mejor.
3: Mejor
0: trae
3: otros datos, señor.
0: Preparado. No me digas eso.
2: A Valente prefiere a Valente.
0: Ah, sí, yo sé. Ya sé que es amigo de Valente. Bueno, a ver, ¿qué estaba mal?
9: Ahora sí ya puedo dar lo que iba a decir.
0: Sí, adelante.
9: A ver, toma dos. Es para la gente de gobierno, para un saludo para la gente que trabaja aquí en Palacio de Gobierno y alrededores de la calle 15 entre Juárez y Hidalgo.
0: ¿Qué va a pasar a Yoyo?
9: ¡Atención! ¡Cierre de vialidad!
3: ¡Atención!
9: ¡Cierre de vialidad! Se informa a la ciudadanía que personal de Comapa Victoria realizará trabajos de rehabilitación de la red general de drenaje de la calle 15... entre Juárez e Hidalgo, zona centro. Esas acciones permitirán mejorar el servicio en el sector. Se exhorta a circular con precaución y tomar vías alternas mientras concluyen los trabajos. Esto está pasando, don Chendo, porque ahí en el 15 Juárez e Hidalgo, donde está un estacionamiento al lado de Catedral, donde está toda esa zona, está una fuga abundante de aguas negras que están brotando de un registro sanitario. Entonces van a hacer los trabajos.
0: Sí, ahí por donde está la iglesia.
9: Exactamente. Y que le estaba afectando al área de taxistas, porque todo el agua se estaba encharcando
0: ahí. Oye, con razón olía muy feo, oye.
9: ¿Quién, don Chendo?
0: Pues no, tú.
9: No, ¿yo? ¿Qué?
0: ¿Tú te imaginas cómo olía?
9: Ok. No, yo paso todos los días por ahí para ir al gobierno.
0: Pues tú te imaginas cómo olía, ¿verdad? Olía bien feo.
9: Oiga, deja usted mala imagen.
0: A eso voy. Ahí está el centro cultural. Ahí está la gente viene de vacaciones y anda viendo ahí el centro cultural a ver qué encuentra. Y anda viendo por la calle Hidalgo también a ver qué encuentra. Y anda viendo ahí los lugares cercanos y hay gente de ahí de Relaciones Exteriores que viene aquí a tramitar sus documentos, ¿cómo se llama? Sus pasaportes. Bueno, y también la gente está viendo eso. En serio, de veras, qué murero ahí en el 15 es debido a esa fuga de drenaje.
9: Exactamente, pues ya la van a reparar. Más por que fin. Nada, le mandamos mensaje a la gente de gobierno y alrededores.
0: Sí, para que se prepare.
9: Para que se prepare, porque va a haber cierre de vialidad ahorita en estos momentos, me imagino que ya. Entonces, para que pues busque el lugar y que no le vayan a llevar el carro por estacionarse en doble fila por ahí o en doble carril, ya que...
0: Pues yo no creo que les afecte tanto al gobierno, pues no van a estar aquí. Acuérdense que viene la presidenta.
9: Ah, sí, cierto. Oiga, la presidenta viene de gira, por si le interesa.
0: Voy a saludarla.
9: En Reynosa el sábado Tampico y el domingo Ciudad Madero. En Reynosa Matamoros viene a las viviendas del bienestar y el sábado al Hospital Tampico, del ISSSTE Tampico, y el domingo al Hospital General de Ciudad Madero.
3: ¿Ya está cerrado?
9: Sí,
3: dice Valente, ahorita trae...
0: Ya está cerrado, oye.
3: Hoy sí trae información, ¿no? Que ustedes que no están calculando, bueno, lo que dice.
2: Bueno, vamos a esperarlo ahorita que regrese.
0: Vamos a esperarlo, a ver si es cierto.
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2: Bueno, está bueno. Ahora sí, hay que trabajar, ¿eh? Ahí nos vemos, ¿eh?
3: ¿Con quién habla, don Chema? Ah,
2: vota por mí.
3: ¿Con quién habla?
2: ¿Con quién? ¿Quién eres tú, oye? Con Oscarito.
3: Ah, con
2: Oscar. No te creas. Vota por mí, Chendo.
3: Vota por don Chendo.
2: Vota por Chendo. Ándale, muchas gracias, Oscarito.
3: Híjole, voltea hacia atrás.
2: Ándale. Adiós, ándale.
3: Híjole, mano.
4: Oye, Oscar Rojas.
5: Y dijo Maite
4: que
5: no
4: va.
5: No.
4: Se van a
2: saludar,
4: ¿no? A ver.
2: Así nomás.
6: Acá, ahora sí.
2: Así nomás.
6: Señor, ¿cómo está?
7: Bien, buenos días, ¿cómo está?
3: Qué gusto verlo. Se sacudió.
7: Qué gusto
3: verlo. Se sacudió la mano.
2: Es que vine de la calle, pues como.
7: Vengo del drenaje de la ciudad.
2: Por eso vine del drenaje.
7: Oiga, ¿sabes por qué estaba preocupado? Los venía escuchando, ¿eh? Desde muy temprano ahora.
2: ¿A poco sí? ¿A poco se levantas temprano?
4: Santiago, porque usted viene el filósofo ahora.
7: Tengo una queja. A ver, Santiago Navallero también se me fue al baño.
3: ¿Por qué?
7: Dijo, no, allá con Jesús Rodríguez. No, mi compañero Valente Grimaldo, que también, aunque ya tenemos tiempo que no nos topamos, ¿sabes? Como que quiso decir que ya tenía tiempo que yo no me levantaba temprano.
4: No coincidimos porque agarramos diferentes. No era por ahí, mi Vale. Mi Vale le reconozco, sí, él sabe que a veces nos hemos topado, ya sobre ves, todo en vacaciones.
2: No, tan mal, oye. No lo defiendas,
4: No, las cosas como deben de ser. El reconocimiento público se tiene que hacer. Entre los compañeros y reconocer lo que estamos haciendo igual, lo estamos haciendo en un mismo tema y hay que reconocer, siempre hay que reconocer, no, Chendo.
2: Sí,
4: el señor se levanta temprano, ¿no?
7: Antes de que se vaya Santiago, hay muchos temas, no nos va a alcanzar, pero me preocupa lo del 15, que ya cerraron, ya está cerrado, ya está cerrado.
4: ¿Ya?
7: Sí, no, pero desde Juárez a Hidalgo me preocupa porque cuando empezó el periodo vacacional, uh-huh, la autoridad municipal dijo, vamos a recibir 100,000, creo que son 100,000, ¿no? Uh-huh. Vacacionistas a esta ciudad capital.
2: ¿Montaño qué?
7: Todos esos 100,000 anduvieron entre las aguas negras, ¿eh? Porque pues lo mejor que tenemos, la Plaza del 15.
2: Es lo que le digo.
7: El Palacio de Gobierno, que quieren ir a admirarlo, que también es una joya.
2: Claro.
7: El teatro, la catedral.
2: La calle Hidalgo.
7: Bueno, la calle Hidalgo tanto. Pero los otros monumentos que les acabo de mencionar, la verdad, tan bonitos. Ahí pues ganan aquí en la ciudad, pues quieren ver esos 100,000 gentes. Entonces todos anduvieron sobre las aguas negras, ¿eh? Ayer fue el camión Bactor, él hizo la lucha ahí. Mi querido Jolote, ahí le hizo la lucha, pero definitivamente no pudieron.
4: ¿Se fijó con lo hijo?
6: Querido. Oye, luego se fue para abajo con Actor, ¿no?
7: La presión Chapultepec.
2: ¿Qué pasó ahí?
7: Iban a desfogar ahí. ¿Y cuál desfogó? Se fue en una zanja.
4: ¿Tienes imágenes o no?
2: ¡Qué bárbaro, oye!
6: Porque le pedí a alguien fotos y no, gracias.
2: ¿Cómo que se fue en la zanja, Vale? Oye, ¿cómo que se fue en la zanja?
7: Sí, se abrió. Oye, desde el momento que iba... Apenas iba a acomodarse al lugar donde iba a hacer operación.
2: Ahora sí, sienten lo que siente la población.
4: ¿Dónde fue?
2: Sintieron ahí.
7: Acá en la Chapultepec.
4: ¿Tiene sótanos la Chapultepec o qué?
2: Tiene sótanos.
4: Oye, bueno, aquí...
7: Mientras ustedes estaban enfiestados, en el centro de la ciudad robando, no puede ser posible.
2: ¿Cómo que estaban robando?
7: Pues qué...
2: ¿Qué pasó?
7: La escuela primaria.
4: Que se llevaron transfa.
2: ¡Ah, el transformador!
4: Es que le superó el tema de la comisión y pues... Hoy, por cierto, es el día de la creación de la Comisión Federal de Electricidad.
2: ¡Oh, qué bonito! ¿Van a festejarlo? ¿Han querido festejarlo?
4: Déjame aprovechar ahorita para decirles, preguntarles qué plan para el día de hoy.
2: ¿Qué
4: ¿Puede
2: plan?
4: Ser la reconciliación ahí en el Botanero Siete Leyes o no?
7: ¿Por qué no?
2: ¡Qué bárbaro, oye!
7: ¿Fue a la fiesta en la cruz?
2: No, yo traigo centavos.
7: ¿Fue a la fiesta ayer? ¿Fue la gorra ayer? ¿Fue la gorra?
2: No, todo el tiempo de
7: ese. Esos políticos, qué buenos son para la gorra, ¿eh? Qué buenos son para la gorra.
6: Oye, pero fueron dos fiestas, una de la tarde y una de la noche.
7: No, pero en la de ahí, en la que quisieron tener el baño de pueblo, Pues pelados, tú, buenos para andar de gorroles.
2: Para que veas.
7: Desde Nuevo Laredo hasta el sur, ¿eh?
2: Para que veas que hay centavos.
7: Nadie llegó con regalo. Pero esos maquitos y esos.
4: Oye, pregúntale a Víctor si alcanzó a comer.
7: Si nomás a ellos les sirvieron doble a todos esos.
2: ¿A poco se oye? Le voy a hacer así.
4: Entonces, pero lo que no, lo contrario.
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6: ¿Qué?
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2: 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Y me dijo que quiere dar el clima. ¿A poco quiere dar el clima?
7: No, yo no quiero dar el clima.
2: Entonces.
7: Dije que usted lo da muy mal.
2: Ah, yo lo doy mal. Ahora resulta.
7: Tenemos que contratar a alguien nuevo.
2: Ahora resulta, fíjate. Pues si quieres yo lo grabo antes de darlo, oye. Vamos a grabarlo antes.
7: Sí, bueno, para que lo practique, sí.
2: Ándale.
7: Porque sí, no se escuchaba.
2: Ahora resulta tú, Santiago Guadalupe, que aquí me va a suplir. No, si quieres, pues me voy.
7: No, pero no, cálmese.
2: ¿No te gusta cómo?
7: No me le rego tanto, huele alcohol.
2: Ah, en serio, de veras. No sé nada, no.
7: Huele a taco.
2: Ayer andaba bailando para bailó papá.
7: Bailó con el cumpleañero.
2: Ayer andaba bailando para
7: papá.
2: Oye, dice que sí, que estuvo bueno.
7: Llegó a las 12 allá y del carrito ahí estaba estacionado.
2: Que estuvo bueno el agasajo.
7: ¿Sí?
5: Don Chendo, que para qué anda hablando que trae centavos.
2: ¿Por qué?
5: Dice su amigo Oscar Rojas que lo invita a almorzar y que no se ande peleando ya con su amigo.
7: Ok.
2: Ándale, ahora. Ahora, Oscarito, ¿estás conmigo o estás con quién, oye? Ahora resulta que está defendiendo
5: él
2: a Valente.
5: Él quiere la Santa Paz.
2: Bueno, también,
7: Don Chendo, usted que conoce más que yo, ¿por qué dice la gente que en esa fiesta llegaba hasta acá, hasta el centro de la ciudad, un olor a huachicol? ¿Qué es eso?
2: Ah, ¿qué es eso, oye? ¿Qué es eso? ¿A poco sabes qué es eso?
7: No conozco, yo escuché y leí en las redes.
2: ¿A poco sí?
6: Las opiniones vertidas en este programa.
7: Sí.
2: Oye, Valde, hablando de huachicol, ¿qué pasó con el transformador, oye? ¿Qué pasó con eso?
7: ¿Es verdad eso que es peligroso?
2: Dicen que es peligroso.
6: ¿Ya ves, Fabián?
7: Pero no, porque yo tengo un tío que me encargó la vez pasada un litro de ese aceite.
6: ¿Ah, caray?
2: No me
7: digas. ¿Para las rumas?
2: ¿A poco sí?
7: Dicen que lo recetan. Ese aceite que llevan en el interior, la gente lo compra. Mira, es más, no estoy seguro si por esta zona del centro hay un negocio donde reparan... Donde reparan transformadores.
6: Ah, José, me hace que lo llevan para allá, ¿verdad?
7: No, no, no, no.
2: Lo andamos paseando.
7: No, en serio, mira, eso es lo, por eso que quiero despejar la duda. En ese taller donde reparan los transformadores, el señor es asediado ahí por la gente para que le vendan el aceite. O sea, la gente compra aquí. Para los dolores de los huesos, pero, para cierta gente de cierta edad.
4: No, es aceite más viscoso.
7: Sí, es, o sea, sí.
4: Y yo, pues yo tengo entendido.
7: Pero decían que todos iban a morir los del centro y que no sé qué.
4: Bueno, no tanto así, ¿verdad?
7: Bueno, sí se van a morir igual que nosotros, pero hace falta.
2: Oye, lo que pasa es que sí, güey.
7: Yo quiero que, o sea, todos nos vamos a morir. O no, Carlitos.
2: Algún día,
4: Carlitos. Pero no sé, adiós.
5: ¿Ya quieres que me amara?
7: Oye, no, hijo, no.
2: Oye, vale.
7: Más de rato vamos a... Más de rato, digo.
2: Vale, pero mi comentario de que parecía Chernobyl, Victoria, era porque vimos de Protección Civil o gente que andaba con las de estas casacas color blanco y acá andaban así como que si fueran ahí en el... ¿Este qué pasó ahí o cómo estuvo?
7: Por eso público.
2: Por eso.
7: No sabía yo.
5: Ni cuando el COVID.
7: ¿Van preparados quién con el COVID?
2: Sí, ¿no viste la foto de esa?
7: No. A ver, tienes ahí una imagen.
2: Déjame ahorita la voz.
7: Oye, ¿cómo estuvo, oye? Pero, bueno, independientemente de cómo andaban preparados, pero sigue cerrado, me llama la atención.
2: Sí, sigue cerrado.
7: Mira, le circulé por el 3 de Boulevard hacia... A querer pasar Morelos estaba cerrado.
2: Tuve
7: que mirar hacia el 7
2: sí,
7: para que tengan orientación ahí. Y luego por el 2 quise circular por el 2 hacia el bulevar y también estaba cerrado. El 4 también está cerrado. Don Chendo creo que también pasó por ahí temprano.
2: Sí,
7: regularmente son sus corredores ahí. Entonces, le tengo una propuesta.
2: A ver.
7: Vamos a ver.
2: ¿Cuál es la propuesta?
7: Usted que recorre ahí la zona centro, ¿por qué no nos turnamos un día usted y un día yo?
2: ¿A qué, oye?
7: Para ayudarle a la autoridad a cuidar la zona centro.
2: ¿A qué cuiden?
7: A cuidar, andar nosotros, no sé si con un machete o algo.
2: ¿Qué podría hacer?
7: Usted una tarde, noche y yo al siguiente
2: día. ¿Me traigo un machete de cinta entera?
7: Ándale, sí, sí.
2: ¿Ah, sí?
7: Yo no puedo porque me cuelga hasta acá. Yo estoy muy chaparro.
2: Bueno. Entonces, vamos a hacer una
7: ayuda. Sí, yo creo que vamos a darles una ayuda.
2: Pero ahí está el 2 Zaragoza, oye. Está cerquita.
7: Pues eso, ¿y qué gana? Pues si los pelados no le dieron para Zaragoza, le dieron para otro lado.
2: Es que mencillos no son, ¿verdad?
7: Entonces, sí son mencillos, porque yo creo que lo pusieron al revés, por eso se tiraría el aceite.
2: Oye, pero me voló la cabeza, ¿ahora se roban transformadores? Pero ¿cómo se lleva?
7: A mí me llama la atención.
2: Yo no entiendo cómo se llevan los transformadores, cómo los roban.
7: No, sí me llama la atención porque es increíble que digas.
2: Mira, fíjense, el aceite de los transformadores de luz, técnicamente conocidos como aceite dieléctrico, es un químico industrial altamente peligroso, ya lo sabían, que daña severamente la piel y la salud interna, por lo que jamás deberá tocarse ni usarse como remedio.
7: Fíjate. Y lo usan como remedio.
2: Bajo ninguna circunstancia se debe aplicar en el cuerpo. Algunas comunidades sufren el mito erróneo de que alivia dolores o cura reumas, pero la realidad es que es sumamente tóxico. Daños graves en la piel, que sale cloracne, provoca una forma de acné extremadamente severa, dolorosa y difícil de curar. Dermatitis de química severa, que es el contacto directo con la piel, destruye los lípidos naturales de la piel. Y sufriendo descamación, infecciones secundarias, al romper la barrera cutánea, facilita la entrada de bacterias.
5: Bueno. ¿Lo comentamos ahorita? Regresamos sí. A un cuarto.
2: Ándale, yo ya me estás apurando.
7: No, es que, bueno, seguimos acá en las redes.
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1: Porque empieza ya a
2: regresamos, 7:47 a.m. Dice, buenos días. Los de PS traían ese equipo que porque efectivamente es altamente peligroso y contaminante. Llega a contaminar hasta los mantos freáticos y de ahí se derivan más consecuencias negativas. En condiciones normales requeriría una remediación de suelos, se le llama, pero aquí no creo que se haga. Es un comentario que nos hacen llegar.
3: Gracias, qué bueno. Gente con conocimiento que sí le sabe al tema. Qué bueno, gracias. Que nos
2: Fabián.
1: No, yo no opiné. Fabián, yo no opiné ahí.
2: ¿Por qué, Fabián?
3: Ah, no, porque ayer hubo alguien que dijo un comentario de que Chernobyl, pues era, parecía Chernobyl por este químico que pasó con el transformador. Y puso un compañero que pues ni era peligroso. Que ni era peligroso el químico, el aceite, y pues resultó ser que sí.
1: Yo por eso pregunté.
3: Yo también por eso
1: le pregunté a Santiago porque conoce del tema.
3: Sí, exactamente.
1: Y lo otro del remedio, bueno, ahí lo acaba de leer él. O sea, lo usa la gente, a lo mejor sin saber sí. Si es bueno o no, ¿verdad? Pero,
4: ¿cuántas cosas no hay que alguien dice que es bueno? Y
1: empezamos a usarlo, o sea, se empieza a hacer, por ejemplo, pues el cannabis, ¿verdad? Pues hay gente que lo prepara con alcohol y cosas de esas, ¿no? Uh-huh. Y se lo unta. Y a ciencia cierta ni siquiera sabemos si eso no es efectivo, pero la gente cuando se mete algo en la cabeza y cree que eso le funciona, y si le funciona, qué bueno, ¿no? Mientras no despiertan a Don Chendo, déjenlo que siga dormido.
2: Sí, déjalo.
1: Está leyendo.
2: Está distraído.
1: No, está contratando gente. Está contratando gente para que voten por él.
5: Estoy leyendo las cosas aquí, oye, que está cerrado la calle 4. Que por qué motivo está cerrado si los trabajos no se están haciendo nada. Ahí están los, dice aquí, están los traficambos estorbando nomás. En la calle Matamoros del 2, ahí está cerrado. Y la calle Morelos también está cerrado.
1: Sí.
5: Hasta el como al 3 o 4.
1: El 4
5: al 4 dice que está cerrado y que no hay ningún trabajador ahí. Que pueda decir, no pase por aquí, la gente se está pasando. ¿Qué pasa con
1: ¿sabes
5: eso?
1: ¿Sabes quiénes pasaron en la mañana?
5: ¿Quiénes pasaron?
1: Y ahí lo tengo de imágenes. Todos los que vienen al barrio Manuel, Santiago. Que ya ves que vienen jalando, empujando un tambo, un carrito. Bueno, todos ellos pasaron por ahí. Pero de hecho, ahí llegó, cuando yo estaba ahí, ya llegó tránsito. Nomás a ver si seguía cerrado, tomaron su fotografía y se fueron. Pero la gente de a pie sigue pasando, entonces ya no entiendo, ¿es riesgoso o no es riesgoso? ¿Por qué siguen pasando, caminando? O sea, ¿cuál es la diferencia caminar y caminar o ir en vehículo?
4: Pues claro, es menos peligroso el carro.
1: A lo mejor en carro se pela rápido y caminando.
3: No, pues.
5: Oye, sí huele feo, ahí sí huele feo, Valente. Ahí en el lugar, sí huele feo el lugar. ¿Dónde vienes? ¿De alguna cantina o qué?
1: Pero bueno, digo, la fiesta.
5: Ah, van a hacer fiesta todavía.
1: Sí.
5: No, ay, qué bárbaro.
1: ¿Qué
5: bien te atendieron allí?
1: Ah, como no. Es que ahí los amigos son amigos.
5: Qué bárbaro.
1: Los amigos son amigos.
3: Bueno,
5: ¿qué pasó? Dime.
3: Dejando a un lado, bueno, no dejando a un lado, sino ahorita le ponemos pausa al tema, porque tenemos que informar algo al respecto. 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
5: ¿Qué te tomas o qué?
1: ¿Qué te tomas? Dijo, le dije, pero busco a Panchito. Panchito. Sí, sí, es el preferido de Don Chendo.
5: Andale, sí, chaparrito. Panchito.
1: Pero amable, amable.
5: Sabe mucho de ellos.
1: Oye, ¿cómo lo sabe todo? No, le preguntaron, oye, la cabreta que...
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4: Bueno, rápidamente, habló Oscar Rojas una vez más.
5: Oscar Rojas.
4: Pide que lo quiere mucho, Don Chendo, pero que no sea tan grosero con el señor Valencia.
5: ¿Qué pasó, oye?
1: ¿Qué pasó?
5: ¿A poco sí soy bañado?
1: Sí, es bañado.
5: No, yo nada más me defiendo.
4: Y bueno, y otro mensaje me llega que hablen de las personas que se perdieron allá.
5: Ah, oye, ¿qué pasó ahí tú? ¿Tú que ya sabes? ¿Tú que andas en la sierra siempre? ¿Algún armadillo?
4: ¿Algún armadillo?
5: Sí, usted siempre se la pasa.
1: Las personas que hablan tienen razón.
5: Entonces la pasas en el monte. Allá para que
3: ¿qué pasó ahí?
1: Por eso te digo, la gente tiene razón de hablar y de tratar de defender.
5: No, yo más te digo porque por tú sabes de monte. A ver, ¿tú sabes qué son los pinolillos? ¿Sí sabes qué son los pinolillos? Sí. ¿Y si sabes qué son los piloncillos?
1: Piloncillo también.
5: Ah, bueno, ya ves. No es lo mismo piloncillo que pinolillo, ¿eh? No es lo mismo.
2: Usted, Carlitos, tenemos votos por acá.
5: Déjate de cosas.
2: Cuatro votos para Don Chendo de parte de Nayeli, Emiliano, Mateo y Heriberto.
5: Cuatro votos.
1: ¿Les habló a Don Chendo? Díganme la verdad.
2: No, buenos días. Calle 2 entre Carrera y Abasolo. Hay cables tirados a media calle. Son como cables de esos de internet o de telefonía.
5: ¿En el 2?
2: En el 2. 12.
5: Oye, sí, está tiradero. Qué feo se ven esos cables tirados, oye.
2: Y que causan accidentes.
5: No, el cabo, sí, claro. Padre, puede pasar un
4: carro. Cuatro votos para el señor Valente.
3: Ah, cuatro votos. Dale.
4: Maite también vota.
3: Ya la puse a Maite.
5: Maite, ¿por quién vota? También por Valente.
4: ¿Eh?
5: Maite vota por Valente.
3: No, por usted,
5: Ah, sí, sí, ya. Bueno, oye, ¿qué te voy a decir? ¿Cómo estuvo eso de la sierra? Oye, ¿cómo que se perdieron los chamacos?
1: Saludos ahí para mi amigo César, que va a chambear allá a la Torre Bicentenario, ahí en esa área de la Torre Bicentenario. César. Pero ya se reanudó el operativo, Santiago, ¿no? Ya se reanudó ahorita a las 5 de la mañana.
5: ¿Qué pasó?
1: Pues van al Pinosolo, van, según ellos, a tomar el aire puro, el aire...
3: ¿Cómo se encuentra?
1: No, bueno, hasta este momento no hay reporte.
5: A ver, Pinosolo está acá por la carretera viejita o la rumbo Ñabo.
1: Atula, sí.
5: Atula.
1: Ahí está, hay cabañas incluso.
5: Ah, sí.
1: Para quedarse a la puerta en una cabaña y la raza buscando.
5: Sí, y luego.
1: Y no los han encontrado. Anoche paró, incluso con dron y todo.
5: ¿Cuántos son?
1: Dos, ¿no? Dos jóvenes.
5: Dos chavos.
1: Pero ¿cómo? Si no sabes, si no estás preparado. ¿Cómo vas a ir?
5: ¿Cómo te atreves, verdad?
1: Sí, o sea, tienes que estar...
4: ¿Cómo te atreves?
1: Me llama la atención. En mi rancho ahí los hubieran dejado unos tres días.
5: Ándale.
1: A ver, déjalos ahí para que entiendan.
5: No, hombre, ¿sabes qué? Que se llevan un gato.
3: ¿Acá?
5: Pues claro, el gato regresa solo a la casa. Los gatos solo regresan a la casa.
1: Oye, tiene razón, tengo una amiga ahí en la cascada que tiene como 50 gatos, le voy a decir que nos preste unos días. Cuando estamos, vamos a estar usted y yo ahí en la subida, en la entrada, con un morralito, amarrado del pico. ¡Vamos, Pinosolo!
5: Sí,
1: llévese un gato. Otra familia acá, ¡vamos, Pinosolo! Llévese un gato.
5: Sí, es que los gatos son muy...
1: No le digas para qué, nomás le dice cuando se pierda, le suelta el mecatito.
5: Ándale, sí.
1: Y usted sigue al gato.
5: Sí, siga al gato, sígalo, sí. Va a llegar.
1: Entonces, ahí no va a ser el gato y el ratón, sino que va a ser el gato y el perdiz.
2: Dice por acá que no, Don Chendo no le ha hablado a nadie para los votos. De ellos y que es verdad, solo se defiende usted de Valente.
5: Ya ve, para que vean.
2: Dice, ¿cuándo? ¿Cuándo va Don Chendo al Chorrito?
1: Ah, no, esa gente no la queremos.
2: Ese eso no me lo toques.
1: Esa gente no la queremos.
5: Yo no quiero recordar, una experiencia muy mala que tuve. Cuando fui a buscar a este chamaco.
1: Y luego van
5: que la encontré.
1: Y luego gente como Don Chendo. Compran una sabe puerco.
5: Vamos a reactivar el turismo.
1: Bien servido y les cuesta 120. Ay, está bien caro aquí en el Chorrito. Pues, claro, pues estás impuesto a ir a los tacos de ahí del señor ese del 7. Me valen los 3 pesos.
4: ¿Los de tabla?
1: Los de tabla. Estás acostumbrado a esos
4: tacos. ¿Por qué está así así
1: la tabla? Pues porque la mitad de la tabla se la comió un Chendo. ¿Cómo le decíamos al señor ese? Daba entrevistas antes.
5: Ah, sí, ya falleció, sí.
1: No,
5: sí, ya falleció, creo que ya no
1: está. No, ahí está el carretón, ahí.
5: Sí, pero ya no está, ya no está él. Ya no le he visto.
1: Era líder de algo,
4: ¿eh? Líder de los comerciantes.
5: Ah, el líder que sí, ya falleció, creo.
1: De los de ahí del River. Ah, bueno, y lo entrevistaban, no sé. Ibas y por entrevista, mira, Carlito, estabas entrevistando al señor, pero estabas más atento en la tabla. Porque tiene un, así le hizo, vaya, coloquialmente un hoyo así.
4: La mitad carne y la mitad tabla, de madera.
1: En lo que daba la entrevista, en lugar de picarle la cara, le picaba la tabla. Sí. Sí.
2: Entonces, ¿taquitos de madera?
1: Sí. Entonces está acostumbrado a ir a los taquitos.
2: Dice, buenos días, saludos de parte de toda la porra y afición del Correcaminos, que somos como 18,000 ya con el estadio lleno. Todos son votos para Don Chendo.
5: Exactamente,
2: Otoniel.
5: Pone 18,000 aquí.
1: Otoniel.
0: No se puede.
1: Tengo mucho que agradecerle a Otoniel por la vena que me trajo.
2: Ándale.
1: Además, díganle ahí, por favor, pasen el
2: recado. Gracias.
0: Pasen el recado.
2: Por acordarte.
4: Te lo va a donar Carlitos.
5: No.
2: Ni a mí me llegó, Padre Santo.
0: No, sí te llegó.
2: No, sí. Oye, por cierto, agradecele.
1: Bueno, yo no tengo mucho que
5: decir. Oye, ya faltan 2 minutos. Ya. Nomás para finalizar el tema.
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1: 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No sé si vaya en el comercial, Santiago, pero si no, que me lo cobren a mí. Ayer estuve ahí.
4: Ah, okay.
1: Pero yo pedí un platillo, ¿eh?
4: Ah, sí.
1: ¿Era jueves? Es que el jueves. Híjole, no sé si quiera que lo diga el dueño.
5: Bueno.
1: Sí.
5: Bueno.
1: Era el jueves 2x1, Carlitos.
5: Oh,
1: iba con una.
2: ¿Por qué no me llevaste?
1: Híjole, es que estábamos por ahí en un evento. Estábamos hoy en un evento aquí por
5: la Rosada. Yo te llevo, este nunca te sentamos.
2: Ah, bueno.
1: Pues por eso fui a la promoción.
5: Ya ves,
1: oye, bien servidos, ¿eh? No por nada, bien servidos. Y me,
5: bien chonchos.
1: Bien chonchos y un litrito de agua de Jamaica. Papá, se vino el vale.
4: Jamaica.
1: Se vino el vale como conejita embarazada, así. Bien gordito, ¿eh? Ya no comí, o sea, esa fue, vamos a decir, andale. Sí,
2: ya estamos en la recta final.
5: Pues ya nos vamos, oye.
4: Ya nos vamos.
1: Ahí me comí.
5: Ahí sí comiste, entonces.
1: Oye,
5: pues ¿no ocupaste ir a la comida?
1: No, yo no voy a las de gorra. Esas son para los compañeros que no tienen dónde comer.
4: Bueno. 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
5: Bueno, vamos.
2: Pórtense bien, cuídense mucho. Nos escuchamos el lunes.
5: Claro que sí, vamos.
1: Excelente fin de semana, cuídense.
0: Oiga, final.
1: La verdad, cuídense, las carreteras siguen estando con tráfico, siguen de vacaciones la gente. Sí, me tocó el domingo estar con un gran tráfico y además mucha lluvia.
0: Exacto.
1: Hay probabilidad otra vez a partir del domingo, entonces cuídense.
5: Ya quería dar el pronóstico, ya ves, ya quería dar el pronóstico del tiempo. Déjalo.
2: ¡Vámonos!
4: ¡Vámonos!
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8:13, Mónica Naranjo, empiezo a recordarte. 8:13 del viernes 14 de agosto del 2026. Buenos días, que tengas un gran viernes. A terminar semana laboral con todo, con toda la buena actitud. Maneja con cuidado, hay tráfico en la zona centro, aparte que hay algunas calles que están cerradas a su circulación por trabajos de mantenimiento que se está haciendo en sabrá Dios qué, pero están cerradas algunas calles. Ejemplo, la calle 15, desde Juárez hasta Matamoros. Desde Juárez hasta Morelos, Matamoros, está cerrado. La calle que bordea al Palacio de Gobierno, el Centro Cultural y al Teatro Amalia González Caballero de Castillo Ledón. Maneje con cuidado, recuerde que siempre hay alguien esperándole en casa. 8:14, y por fin, llegó el viernes. ¡Buenos días! ¡Ánimo!

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3: 8:19. Saludos a mi buen amigo Oscar Rojas, ya comunicándose al 83. Adiós, compañera. Al 834-318-2403. 8:19. El reporte del clima. ¿Qué está pasando? ¿Qué va a pasar con él? En este momento ya hay 30 grados con sensación térmica. 30 grados en la zona centro de mi hermosa capital Tamaulipeca. El viento sopla del sureste en una variante de 10 y hasta 28 kilómetros por hora. Hay un 50% de probabilidad para que nos visite la lluvia el día de hoy. Ojalá crezca el porcentaje y deje de ser un pronóstico y se convierta en toda una realidad. Ojalá que así sea. Oremos por ello. 8:20. 8:20.

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2: 8:24 a.m. Saludos a la señora Paz que se comunicó conmigo al 834-318-2403. Buenos días, señora Paz. Dice, mándale por favor saludos a Odalis. Odalis es nieta, porque ayer fue el día del zurdo y ella es zurda. Muchas felicidades a todos. En este día, que fue el de ayer, saludos Odalis, de parte de todos tus compañeros de trabajo también. Y de la señora Paz, el día del zurdo. ¿Te acuerdas cuando, si no es el caso, llegabas tarde a la escuela y ya te tocaba el pupitre de paleta zurda? Porque ya todos los demás los habían ocupado. Saludos también a los ambidiestros, que son los que, bueno, que somos los que podemos utilizar las dos manos para hacer acciones varias. Saludos, voy a checar cuándo es el día del ambidiestro. 8:25 a.m. 8:25.

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2: 8 de la mañana con 33 minutos. Dice, buenos días, aquí estamos los ambidiestros. Hoy está nublado. Buenos días, Beto. Que dure la nublazón hasta que termine la jornada del día de hoy. Ánimo, muchachos, ánimo. 8 de la mañana con 34 minutos. 1986 es el año de la canción que vamos a escuchar a continuación. Es el primer sencillo de su segundo material discográfico de esta banda, que sin duda alguna marcó historia. 1986. ¿Qué hacías en 1986? ¿Ya habías nacido? ¿Todavía no? ¿Estabas viendo el mundial? Sí, ya puedo decir, ya se terminó el mundial de México en el 86. ¿Estabas en la primaria, en la secundaria, en la bachillerato? ¿Ya en la carrera? ¿Estabas en otra ciudad? ¿Estabas casada? ¿Estabas casado? Ahora ya no. ¿Estabas conociendo a la que iba a ser después de tu señora esposa o tu señor esposo? 1986. El año en que sonaba en la radio de nuestro país, en el primer lugar de popularidad, esta canción.
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1986, La Muralla Verde, Marciano Cantero y Los Enanitos Verdes. 8:38 a.m. 8:38. Saludándote desde el Cuerdo Tamaulipeco. Buenos días, bendecida mañana, amigo Natalio. Gracias, Francisco de la Cruz. Ya en la correteada de Chuleta. Buenos días, 8:38 a.m. 8:38.

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4: 8 de la mañana con 42 minutos. Buenos días, mi buen amigo Elías Barrios. Me envió unas hermosas fotografías del amanecer en alguna parte de mi hermosa capital tamaulipeca. El cielo rojo, el astro rey, como diciendo, ahí les voy, agárrense porque ahí les voy. Y las nubes abriéndose para dejar pasar sus rayos de calor. Gracias, hermosas postales, que sea un gran día. Hermano, gracias por escuchar y gracias por compartir estas fotografías. 8 de la mañana con 43 minutos, 8:43.

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2: 8 de la mañana con 49 minutos. 8:49, 8-3-4-3-18-24-03. El teléfono en cabina, 8:49.

0: 8:53, 8:53.
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0: 8:57, casi 58, en punto de las 10. Regresaré con el segmento Música en Inglés. Está usted cordialmente invitado. Acá nos escuchamos en punto de las 10, con más de la música que alimenta el alma y el corazón. Voy y vengo.
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Hola, hola, ¿qué tal? ¿Cómo le va? Muy buenos días. Qué gusto saludarle este día en el que decimos gracias a Dios es viernes. Ay, casi quincena, pues se siente, ¿no? Como quincena. Es día 14 de agosto y pues el viernes a muchas personas, yo creo que a usted también, les pone de buen humor. A mí me gusta más el jueves, no sé por qué, pero pues bienvenido el viernes, gracias a Dios. Apenas estamos arrancando este día viernes, sin embargo, pues ya lo sentimos como que el cierre, ¿no? Si se nos da la oportunidad, ya tenemos la oportunidad de vida, pero ahora si se nos da la oportunidad de desarrollar nuestras cosas, pues estamos cerrando el ciclo que se llama semana de trabajo, semana de actividad, como le pongas, ¿no? El punto aquí es que estamos ya en viernes y damos gracias a Dios. Espero que se encuentre muy bien. Le saludo con cariño y con respeto desde la Casa de la Radio, Organización Radiofónica Tamaulipeca, en la mejor estación de ORT, la B de Victoria. Gracias, querido Radio Escucha, por tu sintonía al 104.1. Gracias. Y saludamos también a quien nos sigue a través de internet y saludamos también a quien sigue ORT a través de las diferentes redes sociales. Estamos en vivo vía TikTok. Este día vamos a cerrar los temas de esta semanita y a la media vamos a arrancar con una entrevista muy interesante, porque vamos a platicar, ¿sabes con quién? Con personas.

artístico, actrices. Bueno, creo que este día no vienen los actores y las actrices, pero viene el director. ¿De qué? Pues de una obra de teatro. ¿Obra de teatro cuál? Como que te voy a contar. Será interesante la entrevista que hoy vamos a desarrollar, pero antes de eso, el cierre, insisto, a los temas que hemos estado tratando esta semanita. Qué gusto saludarte. Ay, tenemos probabilidad de lluvia para la capital de Tamaulipas, no mucho. O sea, si llueve, va a llover, pues, unos 20 minutillos, porque la probabilidad es de 40%. Tarde, noche se dice, pues ahora sí se dice, o sea, no en la mañana, no a mediodía, no, o sea, tarde, noche, pues, ¿sabe qué? Ojalá y que sí llueva.

vamos a comenzar rapidito. Saludo vía TikTok a Luis Ambrosio. Buenos días, mi querido user, también para ti. ¿Cómo estás? Buenos días, mi querido Abraham Mejía. Personitas que amorosamente les agradezco, nos acompañan muy continuamente, con frecuencia. Muchas gracias por eso. Qué amables, muchísimas gracias. También para ti, buenos días, mi querido Luis Ambrosio. Buen día, que todo vaya muy bien para ti en todos los sentidos este día, ¿de acuerdo? Piénsalo así, siéntelo así. Vía WhatsApp tenemos mensajitos, buenos días, Esteban Estrada. Que tengamos un fin de semana bendecido en familia, nos dice. Uh-huh. Y por aquí dice que este día sea de aportación y aprendizaje de lo que venimos a hacer en este mundo, a ser felices a los que nos rodean y tratamos cotidianamente. Bueno, pues que así sea, con el favor de Dios, mi querido Esteban, gracias, gusto en saludarte. Y mi agradecimiento es porque te reportas y te tomas el tiempo de compartir. Buenos días, mi querida Lili. Dios nos bendiga a todos. Por aquí nos dice, cuando todo se derrumba, la fe en Él, así dice, abogado consolador te sostiene en pie. Nunca había escuchado que le dijeran así. Está interesante. Me encuentro muy bien aquí en mi bendito trabajo, tomando un rico café. ¡Ay, qué rico! Excelente, mi querida Lili, gusto en saludarte. Gracias por estar de aquel ladito. Buenos días, Abraham, por aquí nos escribe. Querida Yadi, aquí andamos, bendiciones, un abrazo, mil gracias. Vamos a terminar estos temas y hoy quiero concentrarme en esta parte del cierre. Yo sé que te doy siempre un repasito, ahorita lo voy a hacer, pero esta parte del cierre que vamos a tratar hoy, cierre de los temas de esta semana, me parece bien importante. El impacto general, me gusta esta palabra, de fuera hacia adentro. O ya si aterrizamos lo que esta semana hemos estado platicando, poner en orden tu exterior beneficia tu interior. Lo vamos a decir de diferentes maneras. He insistido desde que arrancamos estos temas la necesidad de comprender que la forma en la que habitamos nuestros espacios tiene impacto relevante en cómo nos sentimos y por consecuencia en cómo nos desarrollamos. También en algún momento dije, y lo dije así, tal vez.

0: vez no lo has pensado, tal vez no te das cuenta, pero alteraciones de orden orgánico o físico, que te sientas mal, pues, puede deberse al desorden de las áreas en las que habitas. Y también intentamos explicar, vamos a comprender por desorden todo aquello que implica o implicaba una acción que no llevamos a cabo. Porque a veces somos bien limitados y decimos, no, pues el desorden es eso, cosas que no están ordenadas y listo. No, no, no. Todo aquello que para ti dentro de los espacios que habitas era importante hacer, no importa si era algo pequeñito, para ti era importante hacerlo y no hiciste, se convierte en caos o te genera caos y lo vamos a traducir como desorden. Vamos a intentar entenderlo de forma muy, muy, muy simplona. El orden es, pues, lo decimos, está todo en orden. A veces así contestamos a un saludo. ¿Cómo estás? ¿Todo bien? ¿Todo en orden? Y no estamos hablando de cosas. Estamos hablando de que aquello que te competía, que te tocaba, que era tu responsabilidad, que sabes que tenías que hacerlo, lo llevaste a cabo. O todo lo contrario. Has dejado pasar tiempo y no has llevado a cabo esas pequeñas acciones, porque por pequeñas acciones pensaste que pues, son pequeñitas, las hago después, las hago más adelante, y se convirtieron ahora en grandes acciones porque se juntó la chamba, se acumuló el caos y ahora no sabes cómo salir del problema. Hay un impacto en tu persona a raíz de todo esto que forma tu entorno, tu exterior. Sí, sí hay un impacto e insisto, no lo pensamos, no lo sentimos así, pero muchas veces ese impacto es precisamente lo que provoca alteraciones de orden corporal, físico. Y obviamente alteraciones de orden mental porque estás inquieto, porque estás malhumorado y argumentas que se debe a otras cosas cuando en realidad el principio de esto es simple y llanamente que no has hecho lo que te tocaba hacer. ¿Y qué me toca hacer? Pues para empezar decimos me toca hacer, o sea la responsabilidad es mía como individuo, no de los demás. Lo que me toca hacer es provocar, generar, construir un ambiente, el ambiente en el que habito, pues que me beneficie. ¿Cómo es que me beneficie? Pues disculpa la simpleza, que no te perjudique, ni visual, ni auditivamente, ni emocionalmente. Tienes que construir ese espacio. Dame permiso, voy al corte primero, el de las 9:15, y no nos tardamos.
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2: Publio Ciro decía: muchas personas cuidan de su reputación y no de su conciencia.

Ok, Karina, una disculpa, sí me disculpé, ¿verdad? Bueno, nos manda un corazoncito así bien bonito que aquel no podía hacer y creo que yo tampoco porque así, ¿verdad? Pero es Karina. Buenos días, Karina. Me disculpo nuevamente, te saludo con cariño, te pregunto, ¿ya regresaste a laborar? Y te agradezco que nos acompañes o, como digo yo, nos permitas acompañarte a través de este live. Abraham Mejía dice, qué bonita playera. Yo quiero una playera. Ay, de ORT. ¿Esta es de la B de Victoria? Sí, pues es la institucional, es más formal. Estas son más ligeritas, mi querido Abraham, porque está el calorón tremendo de nuestra estación. Pues vamos a ver si te la puedo conseguir. Le echo ganitas. Si ya me pasan los datos de que si la talla y que todo ese rollo. Gracias, muchas gracias. Gracias, Karina. Gracias. ¿Ya empiezas a trabajar o ya estás trabajando? Bueno, pues excelente. Que tengas buena jornada de trabajo. Y bonito viernes y bonito fin de semana. Vamos a cerrar estos temas de la forma más sencilla posible. Déjame tratar de motivarte diciéndote lo siguiente. Tu mente tiene el poder de modificar aquello que a ti te disgusta. Pero para llegar a ese punto de intentar modificar lo que te disgusta, tienes que ubicar ese disgusto. Y lo dije con una palabra muy benévola, disgusto, porque puedo convertir la palabra o cambiarla por perjuicio, por daño, por conflicto, y estoy hablando de tu persona. Tu persona, tu ser a nivel físico, mental, espiritual, puede estar en perjuicio, puede estar dañado, lesionado, a disgusto, a razón de ciertos elementos que te rodean. Elementos exteriores, pues todo lo exterior, pero nos hemos ubicado desde el lunes que empezamos estos temas en nuestro hábitat, nuestra casa. Y lo digo creo que por cuarta ocasión, cómo has salido hoy de casa, cómo sales de tu casa. Y para contestar esta pregunta, tú tienes que, de forma honesta, pensar en cómo eres con las personas con las que trabajas, las personas a las cuales les ofreces el servicio de acuerdo a lo que tú haces, cómo te comportas con esas personas. ¿Eres ese ser malhumorado? ¿Eres esa persona que tiene dificultad para concentrarse? ¿Eres esa persona que procrastina? Es decir, que tiene pendiente tras pendiente tras pendiente. ¿Cómo sales de casa? Porque hay una marcada e importante influencia en cómo sales de casa en relación a lo que tú desarrollas. Hay que contestar de forma honesta, porque la honestidad es la única que te va a permitir intentar modificar aquello. ¿Cómo modificamos? Recordando que tenemos la responsabilidad individual de generar ese cambio. Segundo, no dimensionar, dar pasos pequeñitos, pasos cortitos, como digo yo, de forma gradual empezar a resolver. Y como es muy abierta la expresión, empieza a resolver, es como decirte, échale ganas, pues aquí ya explicamos, resolver de forma rápida, que se llama automatización en psicología, significa que no dejes los pequeños pendientitos, que por pequeños pendientitos tú dices, lo hago después. No, no caigas en esa trampa. El platito es un solo platito, lávalo, la cucharita lávala, el papelito recógelo, la pelucita también, el pantaloncito dóblalo. Pequeñitas acciones, ayer fue lo más importante que te dije, reducan tu cerebro. Tu mente ha aprendido que pospones, y por eso pospones, discúlpame la obviedad, pero tu mente puede reaprender, reeducarse
por ti, eres quien puede reeducar tu mente, sobre que tú tienes el poder de decidir el momento en el que haces aquello. Parece muy simple porque tú dirás, es que ya que dijo caos, efectivamente hay un tremendo caos en mi hogar, o sea, ¿cuál va a ser la diferencia en que levante un papelito, en que doble un pantalón? O sea, el caos es mucho, es muy grande este problema. No busques entenderlo, escucha a una profesional de la salud mental, una servidora, tu cerebro lo va a registrar, estás llevando a cabo una acción cuando tú te agachas a levantar el papelito, cuando tú lo tomas y lo tiras, ahí hay un principio, un proceso y un cierre. Y ese proceso y el cierre lo registra tu mente como que tú eres quien manda a la mente y no la mente a ti, como ha estado sucediendo. La mente te ha estado gobernando porque te dice después lo hacemos, mejor vemos el celular, mejor vemos la tele, mejor nos dormimos. Tu mente, pero ahora al momento de arrancar ese inicio, ese proceso y ese cierre, aunque sean diminutas las acciones, tú estás diciéndole a tu mente, no, y no es necesario que yo puedo, yo lo logro, si quieres dilo, pero con la acción es como mejor funciona. Tú le dices a tu mente, lo hago ahora, no lo dices, no tienes que decirlo, pero si quieres díselo, o sea, verbalmente. La acción de hacer la cosa le dice o le educa a tu mente sobre que tú decides, tú tienes el poder y la responsabilidad de decidir. No busques entenderlo, pero llévalo a cabo y date cuenta del pequeño, es correcto lo que voy a decir, gran cambio. Pequeño porque es un pequeño movimiento o muchos pequeños movimientos, pero preparan para el gran cambio que vas a tener. Creo que es suficiente para cerrar el tema, porque podemos abundar mucho más sobre esto, pero a mí lo que me interesa muchísimo es saber cuántas de las 3 personas que nos escucharon y atendieron esta semana van a empezar a hacerlo. Y de acuerdo a la experiencia que he tenido en esta emisión, cuando les pido que se reporten, que me compartan los logros, sí lo hacen. Y eso es lo que tiene más valor. Me voy a preparar para la entrevista, pero he dejado un tiempo para enviar una felicitación muy especial a una personita que se ha integrado a escuchar o ver, en este caso, nuestro programa desde hace relativamente muy poco. Desde la Ciudad de México, vía TikTok, en algún momento se conectó nuestro querido Abraham Mejía. Hay que decirlo, es un ser humano, como todos ustedes, como yo también, valioso, pero él tiene el plus que ha sido resiliente, poderoso mentalmente, físicamente, con algunos impedimentos, pero impedimentos entre comillas, porque solo, ¿sí?, le dieron impulso para mejorar. Él todos los días se entrena, él decide aprender cosas nuevas, él decide cada día dar lo mejor de sí a su familia y a quien no conoce como a una servidora. Hoy es el cumpleaños de mi querido Abraham Mejía y no le voy a poner las mañanitas acá porque no las va a escuchar. Pero con mucho cariño, mi querido Abraham, estas son las mañanitas que cantaba el rey David, hoy por ser tu cumpleaños.

0: Metió. Felicidades, mi querido Abraham. Felicidades, felicidades, felicidades. Gracias, Marci, por reportarte. Qué milagro, Marci. Buenos días, nos dice saludos desde. 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Cómprame algo ahí. Me gusta mucho todo lo que hay en esa tienda en Michigan. Oiga, me voy a preparar para irme al corte comercial. Por aquí tengo dudas sobre el tema. Bueno, no dudas, me dice una persona, por favor. Sigue hablando de este tema. ¿Dónde? Aquí está. Es MML, no sé, solo están las iniciales. Por favor, siga hablando de este, corrige luego, de estos temas. Bueno, correcto, lo tomamos en cuenta. Por aquí también nos dice mi querida Lili, voy a empezar a hacerlo en ciertas cosas. Ok, perfecto, espero que tengas bien claro que esto es gradual, nada de forzarte, porque si te forzas, es como una trampa tremenda. O sea, el esfuerzo así, o sea, muchísimo, te va a desganar para mantener el hábito. O sea, poco a poco. Muy bien. Gracias, Lili, gracias. Me encanta. Espero que me compartas los resultados. Caro, buenos días, nos dice, lo bueno que no es lo mismo posponer a estar cargadísima de trabajo. Ah, bueno, sí, no es lo mismo. Aquí hablamos, mi preciosa Caro, sobre las cosas extraordinarias, lo que de repente entorpece un poquito nuestro hacer. Aquí el chiste, mi querida Caro y los demás, pues es no, que no nos gobierne, o sea, que lo extraordinario no se convierta en ordinario al punto de alterar nuestro hacer hasta que se convierta en un tremendo problema. De nada, mi querido Abraham, te quiero mucho. Gracias por estar de aquel ladito. Deme permiso, me voy al corte de las 9:30. Y regreso con una entrevista, espero que se quede conmigo porque vamos a hablar con personita, tal vez vienen dos, no lo sé, o una bien talentosos, van a representar a nuestra ciudad, nuestro estado en una obra de... Bueno, ahorita les cuento. Por favorcito, no se vayan.
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0: Nuestro invitado, y como les adelanté, vamos a hablar de talento, porque es importante hablar con la gente talentosa, sobre gente talentosa, y más cuando nos van a representar, y más cuando son un orgullo, porque pues son personas que se han esforzado desde hace mucho tiempo y logran cosas que deben comunicarse y que deben presumirse. Quiero que sepa que en Más que Mujeres, aquí en ORT, nos acompaña el maestro José Valles Valderas. Estoy leyendo, para quien me escucha, que saben que no me gusta leer, estoy leyendo porque no me quiero equivocar. Él es director de esta obra, si me equivoco, maestro, pues me regaña, que se llama Humanos No. O sea, él la dirige, ahorita vamos a platicar de qué se trata. Y es una obra que se va a presentar ya, creo que ya mañana, en estos días, en una muestra estatal, hablamos de Tamaulipas, de teatro, y pues lo hemos invitado para que nos dé los pormenores, que nos diga, que nos presuma, ¿verdad?, cómo se siente, cómo le va, quién va, cuántos actores son. Buenos días, maestro.
1: Buenos días, muchas gracias por la invitación y pues a platicar, a charlar un poco de la obra.
0: Ajá. ¿De quién es esta obra?
1: Se llama Luis Eduardo Ye, es
0: Okay.
1: de Ciudad de México y pues ahí anda, es actor y actor y autor.
0: Correcto. Leí un poquito sobre qué implica, o sea, el desarrollo que deja, pero no quise comentarlo porque me parece muy interesante que usted, que es el que dirige, involucrado directamente, nos diga por qué la importancia de, me voy a adelantar cuando digo presentar, porque antes de presentar, pues ¿cuál es el término correcto en teatro?
1: Hay un montaje, hay ensayos,
0: Hay
1: hay.
0: todo, hay una palabra, ahorita a ver si la recuerdo, pero ¿por qué esta obra? ¿Usted la eligió o le dijeron, esta mera es la que se tiene que preparar?
1: Bueno, es muy curiosa la historia porque el año, no, es justo este año o el año pasado, no recuerdo, pero siempre nos piden el Instituto de Cultura de aquí de Estado, siempre nos pide que hagamos una retribución. Entonces, yo ya tenía planeada mi obra y dije, voy a retribuir con obra. Y resulta que la obra que iba a hacer, la autora nunca me contestó y faltaban días para enviar la propuesta, porque cerraba la.
0: Te puedo hablar de tú porque
1: Sí,
0: te ves
1: claro.
0: más joven que yo, digo. Yo me veo de 57, pero tengo 58, quiero que sepas.
1: Pues más joven,
0: Pues sí, me veo de 57. Y tú eres bien joven, maestro.
1: pues sí, no tanto, pero
0: Sí,
1: pues ya no
0: pues.
1: todavía
0: Bueno, te voy a hablar de tú. O
1: sí.
0: sea, tú pensaste en otra obra,
1: Ajá.
0: pero por X o mangas, pues no llegó. Y entonces, ¿esta qué onda? ¿La sacaste de un cajón o cómo
1: Es
0: estuvo?
1: justamente este maestro, Luis Eduardo Ye, yo ya lo había visto en México, fui a México a ver una obra y me lo topé ahí. Y me dijo, te voy a regalar un libro.
0: Sí.
1: Entonces siempre como que ahí lo dejé. Entonces, cuando ya estaba yo buscando, dije, ¿qué obra monto? O sea, ¿qué voy a hacer? Dije, me acordé, dije, tengo el libro que me regaló el maestro Luis. Entonces, en ese rato empecé a buscar y me llamó la atención el título, Humanos, ¿no? Entonces empecé a leerlo, empecé a leerlo, empecé a leerlo y vi que era como esta onda. O sea, al principio me dio mucha risa porque tiene como mucha formalidad, pero también agrega como mucha. No sé, digamos, digo, sin spoilear nada, pero de pronto están dando un discurso como muy así, tenemos que esto, el otro, ¿sí? Y entonces el otro personaje reafirma, école quoi.
0: Ajá, correcto,
1: Entonces como
0: sí.
1: que tiene mucho,
0: Sí,
1: mucho.
0: ha de ser como aquí, porque mira, tú no escuchas este programa,
1: Ajá.
0: pero pues de este lado, digo, tengo profesiones, formalidad, pero la dicharachería no está peleada con eso. Y es importante porque conectamos con la gente, pero hay que decirla de forma bien padriurix. Debo ser muy honesta y muy honesta, y tú te vas a dar cuenta, tengo ganas de ver esta obra, porque fíjese, le repito el título, Humanos No, pero una vez que decides montarla, creo que esa era la palabra, tiene mucha relevancia porque es algo muy actual.
1: De hecho, como esta persona es de CDMX, estos modismos que tiene y como chistes son muy de allá.
0: Muy de allá. Ajá. O sea, Abraham Mejía los va a entender de volada porque nos sigue en TikTok desde la Ciudad de México. Oiga, ya que dije TikTok, ya les puse ahí a cuadro al maestro para que vean que es bien guapo. José Valles Valderas, director de teatro, pues debes tener un currículum más amplio, pero ya lo vamos a aprovechar cuando regreses, ¿verdad? Con la actriz.
1: Y aparte, sí, ojalá que puedan estar aquí las chicas.
0: Pues sí,
1: y
0: no,
1: puedan.
0: Bueno, sí. Pero entonces ahorita, pues, director de teatro. A ver, ¿cómo estuvo? La jerga es de allá de la Ciudad de México.
1: Exactamente, okay. Entonces empezamos a leer. Y junto con las chicas, que eso hacemos mucho, siempre les digo que los autores terminan odiándonos porque agarramos el texto.
0: Como que lo desbaratas.
1: Lo desbaratamos.
0: Entre comillas.
1: Poquito,
0: sí.
1: Entonces tuvimos que actualizarlo con cosas de aquí.
0: A ver, por ejemplo, ¿qué cambiaste? Danos un ejemplo.
1: Pues, por ejemplo, hay un diálogo que dice este pedazo, mencionan algo de un pedazo de madera y no sé qué. Entonces yo lo que digo es, en lugar de decir pedazo de madera, según el lugar donde nos estemos presentando, vamos a decir, en este teatro, en el Teatro de la Reforma, en Matamoros, donde nació Rigo.
0: Rigo, el ídolo. Abraham Mejía, ¿sabes quién es Rigo Tobar o no? Abraham.
1: Rigo Zamora, aparte, entonces.
0: Por ejemplo, bueno, yo dije Rigo Tobar porque fue el que se me vino a la mente. Oye, maestro, pero entra esa parte de humanos, no quiero decir la palabra... deshumanización, ¿a qué te suena? ¿Tiene que ver la obra con esto? Relátanos, por favor.
1: Hay mucha gente que lo piensa, que sí piensa que es una cosa así de deshumanizarse, pero es una cosa más que nada de estos chavos que no quieren crecer.
0: Okay.
1: No quieren llegar al ya empezar a obedecer órdenes, ya empezar a tener que hacer pagos como impuestos, como llegar a un horario, llegar a pensar, ahora sí a preocuparse por algo, ¿no? Como ahora de adultos ya nos empezamos a preocupar por todo.
0: Sí.
1: Y ellos es como esta onda de, pero el maestro Luis con un simbolismo de son cinco personas que están, él le llama un quinteto precoz. Y que dicen, ya no queremos ser humanos, pero pues es un simbolismo de que no queremos crecer, no queremos llegar a la vida esta de estar, de...
0: Ok, después del corte, que todavía no me voy al corte, ya en un ratito, nos vas a platicar sobre esta muestra estatal de teatro, por qué van a ustedes, ganar un concurso o no, ahorita nos platicas. Pero antes quiero pedirte de favor... Si una persona de las que nos escuchan o nos siguen vía TikTok quisiera saber de qué trata la obra, pues qué mejor que tú, que eres el director. O sea, ya nos estás diciendo, ¿verdad? Grupo de muchachos precoces que no quieren entrar a esta parte de la responsabilidad. Bueno, ok, pero ¿Cómo la ofertas para que se les antoje verla?
1: Claro.
0: Adelante, tú dinos ahorita y ya después del corte nos platicas sobre la muestra estatal.
1: Pues porque ellos a través de todo esto dicen que descubren que para dejar de ser humanos lo primero que hay que hacer es dejar de hablar.
0: Oh.
1: Entonces, como son sus últimas palabras, le dicen al público, como son nuestras últimas palabras, vamos a decir toda la serie de sandeces que se nos ocurra. Entonces prepárense.
0: Perfecto. Muy bien, pues aquí tiene usted, nos acompaña el maestro José Valles Valderas. ¿Qué preparación tienes? Yo sé que te dije para más adelante, pero tenemos un minutito. ¿Qué formación tienes, maestro?
1: Bueno, así estudié en la universidad, en la UAD.
0: ¿Egresaste de?
1: Comunicación.
0: Excelente.
1: Y estuve en el CBETIS 24.
0: Ok.
1: Y después tuve trabajos así como ejerciendo la carrera. Fotógrafo, todo eso en el área de comunicación social.
0: ¿Y te gustaba el teatro desde joven? ¿Estudiaste teatro?
1: no he estudiado como tal, pero cuando, aquí en Victoria y en el estado han traído talleres.
0: Sí,
1: justo
0: sí.
1: Lo que te voy a platicar de la muestra.
0: Ah, ok.
1: Que es este programa muy bueno que tiene el Instituto de Cultura de
0: Quito. Yo ayer, porque era los 17 años, o sea, ayer estudié teatro. ¿Sabes con quién? Con el maestro Carlos Valdés. ¡Ah! ¡Qué bonita! ¡Qué chulada es la juventud! Pero a diferencia de los chavos de esta obra, yo creo que los de antes sí queríamos crecer, no sabíamos en lo que nos estábamos metiendo. O sea, se adelanta uno y... Tengo el corte de las 9:45, estamos platicando de esta obra, Humanos No, con su director, el maestro José Valles Valderas. Lo tienen ustedes a cuadro en TikTok, querido Radio Escucha de la B de Victoria, gracias. Qué bonita voz tiene el maestro, ¿verdad? Qué bueno, porque así lo disfrutamos. Vamos al corte y regresamos para que nos cuente sobre la muestra estatal y por qué van ellos y no otras personas. Por favorcito, no se me vayan.
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3: 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Está demostrado científicamente que el solo imaginar no perdonar una ofensa altera el ritmo del corazón, aumenta la presión sanguínea y tensa los músculos.

0: Continuamos esta mañana en Más que Mujeres. Cerramos el ciclo de temas que arrancamos el pasado lunes y este programa lo estamos cerrando con una entrevista, persona talentosa, persona de teatro dirigiendo esta obra que se llama Humanos No, el maestro José Valles Valderas, que nos hizo el favor pues de visitarnos esta mañana y nos va a contar sobre que la obra se va a presentar en... ¿Es en Matamoros, verdad? Es en Matamoros. Sí, era el Rigo que yo decía. Por acá dicen, viva Rigo Tobar. Bueno, pues, ¿y cuál te sabes, Abraham? ¿No te has de saber ninguna? ¿Así? A ver, cántanos una. Bueno, perfecto. A ver. Muestra Estatal de Teatro Rafael Solana. ¿Se da esta muestra cada año, cada 3 años, cada 4 años? ¿Cómo es esto?
1: Es cada año. Ok. El instituto lo organiza, festival. Le digo festival porque tuvo su etapa de concurso y tuvo su etapa de muestra.
0: Ok, perfecto.
1: Digamos que ahorita...
0: ¿En la del concurso ganaron? Okay.
1: Sí. Me refiero a... Bueno, etapa, época.
0: Época.
1: Ajá.
0: Ah, o sea, antes era el concurso tal.
1: Exactamente.
0: Ah, ok, ya corregimos.
1: Primero, yo me acuerdo que era muestra y luego fue concurso y luego volvió a ser muestra como
0: ahora. Ok, ¿quiénes van a la muestra de teatro? ¿Solo gente del estado o de otros estados?
1: Es gente del estado.
0: Ok.
1: Todos los grupos de teatro que existan en Tamaulipas pueden aplicar.
0: Perfecto.
1: Pueden ir, meten su... El ITCA saca su convocatoria. Y todos los grupos pueden meter
0: Inscribirse, vaya. Pero basta con la inscripción o...
1: La inscripción es gratis.
0: Okay.
1: Y el ITCA contrata a gente de Ciudad de México o del país, expertos en la materia, en teatro, y ellos deciden quiénes son las obras que están seleccionadas.
0: Okay.
1: Entonces, digamos que seleccionan las mejores 5 de categoría libre y las mejores 5 para niños.
0: Ok.
1: Entonces, son 10.
0: Entonces, ustedes entran en esas 5. O sea, hay otras 4. Ok. Tu obra, ¿por qué crees que la eligieron?
1: Pues creo yo que algo que creo yo que nos ayudó mucho fue el autor. Okay. El autor ahorita es alguien que está, digamos, de moda allá. Está trabajando mucho, está actuando mucho. La gente de la UNAM, que son los que en esta ocasión decidieron, vieron que es un texto de él, lo checaron y dijeron, bueno, sabemos que es una persona que sabe escribir. Pero pues ahora queremos ver
0: cómo actúan estos chamacos. ¿Cuántos actores, actrices interpretan la obra?
1: Son 4 actrices y un actor.
0: Ok.
1: Y son 5 en total en escena.
0: 5 en total. ¿Jóvenes igual que tú?
1: Sí, bueno, no son...
0: ¿Más jóvenes?
1: Son el promedio, o sea, el más joven es de 18 y la más grande, y las más grandes tienen 20.
0: ¿Cómo se integra este grupo? ¿Ya los conocías? ¿Ellos estudian teatro? ¿Levantaron la mano? ¿Dijeron sé actuar?
1: Yo doy clases en el Cebetis 24 de teatro.
0: Perfecto.
1: Entonces hace 2 años, 3 años, cada año los Cebetis, así como el instituto, los Cebetis hacen concursos de teatro.
0: Ok.
1: Entonces armé un grupo y ganamos. Y entonces ganamos.
0: Dijiste aquí mero los invito.
1: Y empezamos a ganar y empezar. Ya los conozco de años a ellos.
0: Ok. Y se integraron.
1: Ajá.
0: ¿Cuándo es su participación? ¿La muestra ya arrancó o cuándo?
1: Es mañana.
0: La muestra arranca mañana. ¿Y la participación de ustedes también?
1: No. Nuestra participación es el 19 de este mes.
0: Ok, o sea, la 14 de la próxima semana.
1: El miércoles, sí.
0: ¿Y cuánto dura la obra?
1: 45 minutos.
0: Perfecto. ¿Y van bien listos para... ¿Van a decir bien de Ciudad Victoria o no?
1: Ah, claro.
0: Ah, entonces, por favor, llévenle el cartel de las flautas son de harina. Y todo en orden.
1: Se enojan.
0: Pues aunque se enojen, las flautas son de harina.
1: Y otra cosa quisiera, si me permite.
0: Por favor.
1: El día de hoy tenemos función, de hecho, en Foro La Columna. Foro La Columna Teatro, que está en el 19 de Matamoros, es un espacio independiente. Que tenemos.
0: Ver, dilo, sigue.
1: 19 Matamoros, casi esquina, es Foro La Columna. El día de hoy tenemos función a las 7 de la noche. Pues ahí vamos a estar. Yo lo he estado promocionando ahí en la página del grupo de Instagram, g.teatro24. Okay. Ahí subo todos los posts, toda la información de las obras que vamos a tener. Y toda esta semana hemos estado promocionándola con el tema de función de despedida, o sea, okay, rumbo a la muestra estatal.
0: Perfecto. Sí. Oye, pues excelente. ¿Qué más te digo? Tal vez la invitación para cuando regresen nos hablen de la experiencia, cómo los vieron, feo, bonito, les aplaudieron, si no. Y agradecerte porque este es un espacio que tiene cautivo al grupo familiar. Se llama Más que Mujeres el programa, pero no es exclusivo de las mujeres. Tenemos mucha participación de los caballeros. Y es un programa de revista donde pues hay que integrar cosas interesantes como lo que hoy vienes a compartirnos. Para mí es bien importante que estés aquí. Te felicito y haz extensiva la felicitación para los actores y para el actor y las actrices. Y pues todo el éxito. ¿Qué les encargo de Matamoros? Pues no hay nada ya que pueda yo encargarles. O sea, como decir, si van, ¿no? Pues no. O sea, están de suerte. 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Qué rápido se va el tiempo, dicen por aquí, sí. Buenos días en WhatsApp, felicidades, nos dice por acá, felicidades al maestro, pero no está identificado el chat. Muchas gracias igual por la felicitación. Gracias por esas bendiciones, mi querida Rosy. En TikTok siguen las personas por aquí uniéndose. ¿Qué más? Creo que ya, pues ya dije que te dijeron que guapo y joven. Bueno, perfecto.
1: Gracias.
0: Nos están viendo desde Michigan. Luego llevamos la obra para allá. Se los prometemos allá.
1: Algo sí.
0: Muy bien, pues.
1: ¿Me permites decir algo?
0: Rapidito, porque ya vamos a cerrar.
1: Que nada más que no soy el único que va de Victoria, va también otra obra, uh-huh. Es de danza contemporánea. Uh-huh. Y pues bueno, también aparte de las obras, el instituto nos ofrece talleres. O sea, también vamos a tomar clases. Toda la semana no solo vamos a presentarnos.
0: Van a instruirse.
1: Ajá, en las mañanas son las clases y en las noches son las obras.
0: Perfecto. Profesor, pues no nos despedimos, sí del programa, pero nos volvemos a ver.
1: Claro que sí.
0: Es una promesa.
1: Claro que sí.
0: Y
1: pues,
0: tráeme algo de allá, ¿no? Pues,
1: sí, claro que sí.
0: A ver qué se atraviesa. Sí, tráeme el mar de Bagdad.
1: Ajá, arena.
0: Arenita.
1: Un
0: gracias.
1: Disco de ruido.
0: Una UCB. Gracias a usted que amorosamente nos hizo el favor de acompañarnos. Que tengan un excelente fin de semana mientras nos volvemos a encontrar. Enamórese de la fe. La fe es la única que nunca nos defrauda. Con ella vamos a ser más que mujeres. Gracias. Soy Yadira Bermúdez. Hasta la próxima. Muy amable.
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4: Tamaulipas estará de fiesta este fin de semana. Bueno, mejor dicho, los morenistas. Porque la presidenta Claudia Sheinbaum Pardo hará una gira de trabajo por algunos municipios del estado. Esto lo confirmó el gobierno estatal y la presidenta de Morena en la entidad, Guadalupe Gómez. Así que, si la agenda presidencial no cambia, porque por la misma actividad de la mandataria nacional está sujeta a eso, la presidenta Sheinbaum estará este día en la ciudad de Reynosa y Matamoros, poniendo en marcha el programa Vivienda del Bienestar. Y el sábado inaugurará el Hospital General de Tampico y el Hospital General del Issste en el mismo puerto. Cerrará el día con una visita al municipio de Villa de Casas y en esta capital sostendrá una asamblea con los jóvenes construyendo el futuro. La gira por Tamaulipas termina el domingo por la mañana con la inauguración del Hospital General de Madero y el Hospital del IMSS Bienestar de la misma ciudad. Sin lugar a dudas que la visita de la mandataria nacional será, como siempre, de beneficio para los tamaulipecos. Sin embargo, trascendió que hubo recomendaciones, por no decir que línea o instrucciones para los aspirantes a una candidatura. Y esta es que no habrá más figura central que la presidenta, que el protagonismo deberán dejarlo fuera del evento y del templete. Esto en caso de que inviten a algunos de los aspirantes. El tema político no será tema de la presidenta. Todo será trabajo y acercamiento con los tamaulipecos. Las fotografías y abrazos de los pretendientes deberán esperar. Pero, además, también les dejaron claro que las invitaciones al evento corren por cuenta del equipo de trabajo de la doctora Claudia. Así que, si no fueron requeridos, pues entonces ni sentido tiene que se arrimen, porque no habrá llave maestra que les dé acceso. En pocas palabras, solo estarán en los eventos los que tienen que estar. Es trabajo, no campaña. Por lo tanto, está clara la posición de Morena en Tamaulipas y el llamado que hizo la maestra Lupita Gómez para los buscadores de candidaturas. Y es que no les dejarán hacer de esta gira una pasarela política y mucho menos aprovechar la presencia y el trabajo de la presidenta para promocionarse. Ahora sí, que sobre aviso no hay engaño. Ya veremos cuántos logran colarse y tomarse la fotografía con la presidenta Sheinbaum.
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9: 10:04, 10:04. Buenos días, señora bonita y caballero amigo. Acá su seguro servidor, Natalio Morales. 10:04, es viernes, es la B de Victoria. Está servidor y amigo aquí. Todos los ingredientes están sobre la mesa para dar como resultado el segmento Música en Inglés. Música para recordar, música también para volver a enamorarse. Desde los 70s hasta principios del 2000. Viajando en modas, en décadas, en estilos, en artistas, en la historia. Atrás de la música en inglés, todos a bordo de la máquina del tiempo de ORT. Yo manejo. Ya fui a recepción, ya me dieron las llaves, la máquina está ya perfectamente atendida, ya le hicieron la afinación, la cual, por cierto, mandaron comprar al 5 Carrera, la refaccionaria, tu refaccionaria, ahí la tienen, la afinación completa para la máquina del tiempo de ORT, está lista. Pásele, por favor, siéntese, acomódese, señora, recórrase atrás, hay lugar. Está a punto de iniciar el segmento Música en Inglés. 10:05. Buenos días. Ánimo.

10 de la mañana con 12 minutos, 10 con 12, Michael Jackson, Beat It, en el segmento Música en Inglés, música para recordar y también música para volver a enamorarse. Desde los 70 hasta principios del 2000. WhatsApp 834-121-29, teléfono en cabina para hablar conmigo y yo contigo. 834-318-2403. Música en inglés, música para recordar, música también para volver a enamorarse.

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5: Diez de la mañana con 19 minutos, 10 con 19. Saludos a mi buen amigo Oscar Rojas, que se comunicó ya al 834-318-2403. 834-121-29, el WhatsApp a sus órdenes. En el WhatsApp, 834-121-29. 10 de la mañana con 20 minutos. Saludos al buen amigo Carlos Márquez. Ya estaba esperando el segmento Música en Inglés. Ya está aquí, ya llegó. 10 de la mañana con 20 minutos. 10 con 20.

0: 10 de la mañana con 24, 10 con 24 minutos, escuchamos a Miami Sound Machine. ¿Qué dice este audio que acaba de llegar? Vamos a ver, ¿qué dirá?
1: Saludos, buenos días, Natalio. Oye, ¿no andará ahí en el piso algún boletillo de esos que se caen así, un papelito de boleto del corre, que ande por ahí volando?
0: No, hombre. No, no, esos no llegan para acá conmigo. Volando, no. Que se diviertan a los que van a asistir hoy al Marte Rodolfo Gómez Segura. Es hoy, sí, es eso hoy, ¿verdad? Y escuche la transmisión también por la Cotorra 101.7, la que vuela más alto. 10 de la mañana con 24 minutos. Disfrútelo, 10 con 24, como le invito también a disfrutar el segmento Música en Inglés. ¿Qué hay, Beto? Dice, un asador, me envió la fotografía, están fabricando un asador. Dice, algo de mi novia Madonna, aunque yo sé que somos varios, no le hace. Ya va quedando ahí la base ya estaba, apuntalaron con unas varillas y están empezando a pegar el block. Y rapidito ya, a lo mejor ya para el domingo ya está chillando el asador. Buen provecho. Que quede muy bien, Beto. Ahí me mandas la foto, por favor, de cómo queda. 10 de la mañana con 25 minutos.
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0: del que habla en esta canción nació, hubiese nacido en 1983, ¿cuántos años tendría? Yo arriba de 40, ¿verdad? Del 83 al 2026, sí, como 40 y tantos. El tema ese era tabú en esa época, 1983, esta canción de la autoría, de la coautoría de Madonna. Nos platica la historia de una chica que, saliendo del colegio, va a, con su papá y le dice: papá, ¿sabes qué? Estoy embarazada. Ah, casi, ¿sí? Y el muchacho, pues dijo que iba por cigarros, que ahorita venía. Era tabú en los ochentas. 10:30 a.m, 10:30, 834-318-2403, el teléfono en cabina, 10:30 a.m.
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2: Buenas, ¿podrías mandar unas mañanitas para mi hija Kenia Juliet Reyes? Reyes, que está cumpliendo años. Toda una guerrera, toda una triunfadora, todo un amor.
3: Muchísimas felicidades para Kenia Reyes. Que cumplas muchos más, que tengas dicha, que tengas felicidad y que tengas salud. ¡Mucha salud! Porque teniendo esa, lo demás viene de la mano. Tus papás quieren que sepas que siempre van a estar ahí para ayudarte y acompañarte en tu camino. Un abrazo gigante y que vengan muchos, muchos más. Queremos pastel, aunque sea un pedacito, pero queremos pastel. Hoy cumpleaños Kenia Reyes, si usted le conoce, por favor, felicítela. 10 de la mañana con 34 minutos. Vania me mandó un audio, pero no se escucha nada. Saludos y gracias por escuchar. Andresito Playero, así me aparece en el WhatsApp. Saludos y gracias también por manifestarse en el WhatsApp 834-121-2910. 10 de la mañana con 34, casi 35 minutos en lo que se lo platico. 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
8: 10 de la mañana con 46 minutos, 10:46, momento de actualizar el reporte del clima para hacerlo de su conocimiento mientras usted me escribe al WhatsApp 834-121-29. Y hay 35 grados con sensación térmica, hay 35 grados, el viento sopla del sureste en una variante de 20 y hasta 49 kilómetros por hora. Qué triste esto que le voy a decir. Muy temprano, por allá de las 8 de la madrugada, cuando le daba mi primer reporte con respecto al clima, había un porcentaje a favor, un 50% de probabilidad para lluvia, pero el viento se la llevó. Ya no hay pronóstico a favor para lluvia en lo que resta de este 14 de agosto. Bueno, la madre naturaleza es la que tiene la última palabra, como siempre lo he dicho. La máxima para hoy, por ahí de pues, el cuarentón, más o menos. Adiós, Javier. Adiós, Jesús. Un abrazo. Ahí van ya mis compañeros, amigos y hermanos de micrófono. Por ahí de los 40 grados aproximadamente, ya con la sensación térmica. Una sus oraciones a las mías y pronto tendremos respuesta. Yo lo sé, tengo fe. 10 de la mañana con 47 minutos, 10 con 47.
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0: Esta canción que estamos escuchando, terminando de escuchar, The Reflex, con la banda Duran Duran, en su año, a mediados de los ochentas, ganó el premio al mejor video. Puede usted verlo y al día de hoy dirás, ay, los efectos especiales así bien, pero pues en los ochentas eran el uyuyuy. Están en un concierto y de repente de la parte de atrás en la pantalla cae una ola gigante hacia todo el público. Fue el mejor video en su año, The Reflex, con la banda Duran Duran, por allá de 1983. 84, 85, porque antes tardaba mucho tiempo en llegarnos un éxito aquí a México y después a Victoria. Sí, The Reflex cantó Duran Duran, porque el pasado es un buen lugar para ir de visita. ¿Qué hay aquí?
1: Por favor, tendrás la de Vientos de Cambio de Scorpion, obviamente en inglés. Y ¿por qué se hizo esa canción, Natalio? ¿Sabrás algo?
0: 10 de la mañana con 53 minutos. Gracias por preguntar y gracias por confiar en lo que le dice servidor y amigo. Yo podría inventarle muchas cosas, pero la verdad no estoy aquí para eso. Eso no me corresponde a mí. Por allá de 1988-89 hubo una gira promocional de bandas para visitar la Unión Soviética. La Unión Soviética estaba terminando de un régimen, estaba tratando de despegarse el régimen de la perestroika. Y llevaron varias bandas, porque estaba terminando era lo último de la Guerra Fría. A esta banda, Scorpions, la llevaron a presentarse en algunas partes de la Unión Soviética. En específico, se presentaron en un estadio, en una parte que ellos empezaron a experimentar ese cambio de pasar del régimen cuadrado, por decirlo así, o lo haces, militarizado al 1000%, a ya tener otro tipo de opciones, a tal grado que la gente se manifestó, salió, y en estos conciertos donde se presentaron ellos hubo alrededor de 300,000 personas. Pero todavía, cuando la banda llegó, cuando ponían los instrumentos, cuando armaban el escenario, todavía todo estaba rodeado de fuerza civil, y los acompañaban a ellos y los llevaban y los traían, y ahí estaban cuidándonos en el hotel y todo. Vamos, todavía se sentía esa represión que estaba terminando. Afortunadamente, digo afortunadamente porque fueron tiempos muy sombríos para el mundo y para la Unión Soviética en aquel entonces. Basado en esto, en esta experiencia que vivieron los muchachos por esta gira, el vocalista principal de la banda Scorpions, Klaus Main, escribió esta canción que habla de eso, de ese sentimiento de que entre todo ese armamento, todo ese hermetismo, todo eso frío, literal o literalmente, como sea correcto, se sentía en la Unión Soviética, empezaba a crecer una flor llena de esperanza, una flor llena de diversidad y una flor llena de cosas buenas para todo aquel pueblo. Vientos de Cambio, en el segmento Música en Inglés.

0: Después de la concentración convocada para este viernes en Río Bravo, será el siguiente paso de los productores tamaulipecos para definir su participación en la movilización nacional que prepararán para septiembre, mientras crece la inconformidad por la falta de respuestas a sus principales demandas. Héctor Eliborio Peña de León, presidente de la Asociación de Propietarios Rurales de Río Bravo, explicó que la reunión en la zona de la SADER sobre la brecha 102 será informativa y de organización, sin contemplar bloqueos. El dirigente afirmó que productores de distintos sectores mantienen reuniones prácticamente cada semana y que el objetivo es llegar a septiembre con una agenda común. Entre las principales exigencias están el pago de adeudos pendientes, la inclusión de Tamaulipas en el programa de precio justo de maíz, una indemnización por las afectaciones al sorgo, atención a los distritos de riego y certeza sobre los recursos que serán destinados al campo en el próximo ejercicio fiscal. Peña de León sostuvo que el reclamo también busca dejar en claro que los productores no están solicitando recursos gratuitos, sino condiciones para mantener la actividad agrícola. El secretario de Energía de Tamaulipas, Walter Julián Ángel Jiménez, reconoció que los constantes cortes de electricidad han generado afectaciones tanto en el sector empresarial como en el doméstico, con más de 250 reportes sistematizados en la entidad. Explicó que muchas interrupciones son imperceptibles de milisegundos, pero se registran en los sistemas de la CFE, mientras que otras sí han provocado pérdidas millonarias en industrias como la petroquímica y la metalmecánica. El funcionario hizo un llamado a los centros de carga de alto consumo para que adopten sistemas de gestión avanzada de energía como baterías, generación distribuida e inversores de alta potencia que permiten reducir la demanda en horas críticas. Ángel Jiménez destacó que la tecnología es hoy más accesible. Los sistemas fotovoltaicos han reducido su precio en 700% y los de almacenamiento en más de 1100%, con nuevas baterías de sodio más económicas que las de litio. El maestro en Derecho Electoral, Edgar Iván Arroyo Villarreal, consideró que la participación ciudadana en el proceso intermedio 2026-2027 será positiva y alentadora, tomando en cuenta los antecedentes de Tamaulipas, donde en elecciones recientes se han mantenido por encima del 50%. Recordó que en el proceso 2021-2022 la participación fue de entre el 53 y 54%, mientras que en 2023-2024 se registró un incremento de 3 puntos, alcanzando entre el 56 y 57%. El magistrado destacó que el proceso concurrente renovará 19.609 cargos en todo el país, incluyendo 17 gubernaturas, más de 18.000 ayuntamientos y congresos locales, lo que genera expectativa y podría incentivar la participación. El especialista subrayó que el debate político ágil y constante en medios de comunicación también motiva a la ciudadanía a interesarse más en los temas de gobierno.
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2: 11 de la mañana con 4 minutos, 11 con 4 en la música que alimenta el alma y el corazón, de viernes de 10 a 12. Con el segmento Música en Inglés, Música para Recordar y también Música para Volver a Enamorarse. 70s, 80s, 90s y principios del 2000, viajando en la máquina del tiempo de ORT, en modas, en décadas, en estilos, en la historia atrás de la música en inglés. 834-318-2403, teléfono en cabina. El WhatsApp 834-121-29. Y hablando justamente de la historia atrás de la música en inglés, el día domingo pasado, que fue, déjeme ver, aquí tengo el calendario, fue 9 de agosto. El día 9 de agosto, el domingo 9 de agosto, se cumplieron 40 años de la última presentación en concierto de la banda Queen. La última vez que se vio a la banda en un escenario ante 120 mil personas en la gira, en el cierre de la gira A Kind of Magic, que llevaba por nombre esa producción discográfica. Todavía sacaron dos más antes de que Freddie Mercury se fuera en el 91. Innuendo se llama la última, de 1990-91. Esta gira terminó, este concierto terminó una gira de 26 conciertos allá por la Britania, en el New Bar Park. Fue la última vez que se vieron frente al público en una presentación. Un año antes habían estado en el Live Aid, en aquella presentación legendaria, que fue donde la banda retomó en 1985. Y se convirtió en, bueno, ella era muy famosa y ahí se convirtió en leyenda. En 1985, en la presentación en el Live Aid, que todos pudimos ver en esa película biográfica que hicieron hace ya algunos años. Bueno, 40 años se cumplen de esta presentación, en la cual, diferentes entrevistas y diferentes reportajes después, a lo largo de las décadas después de la partida de Freddie Mercury, dicen, por ejemplo, que siempre había discusiones porque eran unos genios, los cuatro eran unos genios, pero Freddie, aparte de ser un genio, pues era un divo, ¿sí? A tal grado de que, cuando recordemos también en la historia personal de Farouk Bulsara, intentó grabar con Michael Jackson, pero pues tan divo uno como el otro, Freddie se paró. Porque un día Michael Jackson llegó con Bubbles, su chimpancé, llegó al estudio de grabación, y Freddie lo tomó como una falta de respeto, se paró y se fue, y no se capitalizó eso. También cuando grabó con David Bowie, Under Pressure, lo grabaron en estudios separados, porque no se podían, vamos, dos figuras de ese tamaño no podían estar encajonadas en una habitación de 4x4, digámoslo así. Entonces, en una preparación para esta gira de conciertos, Freddie Mercury tuvo una discusión con John Deacon, el bajista y compositor de grandes éxitos de la banda, y se dice en una entrevista después de ello, al paso de los años, que Freddie Mercury le dijo a John Deacon, es que no voy a estar haciendo esto toda la vida, esta probablemente sea mi última oportunidad. Después de esto, Brian May, el guitarrista de la banda, al paso del tiempo dijo que esas palabras de Freddie habían retumbado y resonado en la banda, y que hasta el día de esa entrevista pues no las olvidaba. Solamente Freddie Mercury sabía cómo se sentía y cómo estaba padeciendo lo que todos sabemos. 120 mil personas ese 9 de agosto de 1986 en el New Bat Park, presentándose tres bandas, primero para abrir telón, Status Quo, una de ellas, buenísima, pero esa es otra historia. Tres bandas, cuando ya llega el momento, el estadio abarrotado, más de 120 mil personas, como le digo, y empieza a sobrevolar el estadio el helicóptero de la banda Queen con el...

Magic. El helicóptero da unas vueltas por arriba del estadio, se posiciona en el área de camerinos, baja la banda. Cuando están listos, el escenario se llena de humo, sale la banda, se posicionan en sus instrumentos cada uno, y al final sale Freddie Mercury con una capa impresionante roja y una corona, y hace suyo al público durante casi 2 horas. Y cuando terminó, lo único que le dijo a la gente fue: buenas noches, que tengan dulces sueños. Fueron las últimas palabras de Freddie Mercury a un público de ese tamaño. 9 de agosto de 1986. Es la historia atrás de la música en inglés.

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1: 11:17, 11:17. Francisco La Cruz solicita algo de Madonna. Cantó hace ratito, si me alcanza el tiempo, Francisco, la volvemos a escuchar en el segmento Música en Inglés. Acá eliminaron un mensaje, se eliminó este mensaje, yo los leo todos, Gracias. Dice Manuel Alejandro, buen día, señor Natalio, ¿cómo está? Esa canción es, esa canción es cuando se pone a bailar Stifler en la película American Idol, la boda, sí, creo que sí, también creo que probablemente hice sentir mal a alguien, pero bueno, mire, me acaban de llegar cortesías para el juego de Correcaminos hoy contra el Tapatío, son pases dobles, comuníquese al teléfono de cabina, no se lo voy a dar porque me está escuchando y ya se lo sabe. Sí, vamos a hacerla tantito difícil. Son boletos para ir a ver al Correcaminos, que va invicto. Anda jugando muy bien, vaya y disfrútelo. Aquí está, solamente me marca cabina. Cortesía doble, cortesías dobles para ver al Correcaminos hoy. Lo tienes que recoger hoy aquí en el 13 Juárez, ¿ok? Me marcas a cabina y es tuyo. 11:19, 11:19. ¿Quién está acá en el WhatsApp? Permítame. Para escuchar el audio.
2: Buenos días, por ahí te encargo si tienes USA for Africa, aquella rolita ya de por allá de los 80s, por ahí que unió al mundo esa rola, esa canción.
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11 de la mañana con 26 minutos. We are the world, USA for Africa, de la década de los 80. 11 de la mañana con 26 minutos. Sí, todavía tengo algunas cortesías dobles para el juego del corre el día de hoy. Me marca cabina y es suya. 11 de la mañana con 26 minutos. 11 con 26, 834. 318-2403, el teléfono en cabina. Déjame ver qué dice en el WhatsApp. Dice: buenos días, señor Natalio. Mi hija Flor Odalis, la que toma mi teléfono para pedir canciones para ella, porque le encanta estas canciones en inglés del ayer, me dice: mami, pídele al señor Natalio que por favor te ponga su canción favorita, o sea, la mía. ¿Cómo ve? Muchísimas gracias. Y dice, casi entrevista, dice que también por favor explique por qué es su favorita. Muchas gracias, en serio, muchas gracias por tomarme en cuenta y por tener esa duda de cuál es mi canción favorita y sobre todo preguntar. Y qué bueno que pregunte, porque el que pregunta no se equivoca. Mi canción favorita es de el año 1995. Esta canción es el cuarto sencillo de el segundo álbum de esta banda, comandada por un par de por unos hermanos. Esta canción es el cuarto sencillo, como te digo, de el disco que lleva por nombre What's the Story, Morning Glory. Es de 1995 y yo creo que es mi canción favorita porque con ellos, con esta canción los conocí y yo creo que probablemente en ese momento de mi vida estaba absorbiendo muchas corrientes musicales y esta llegó y la verdad me sentí satisfecho al escucharla y me volví admirador de esta banda a tal grado que me sentí muy mal el año pasado que estuvo de gira por nuestro país y no pude verla, pero pues ojalá la vida me dé la oportunidad y regresen por acá cerca y poder verlos. De 1995, cuarto sencillo de su álbum, escuchamos a la banda. Nunca la pongo, es mi canción favorita y la tengo aquí en el listado de canciones, siempre está aquí y nunca la pongo. Pero en agradecimiento a que hoy me preguntaron cuál es mi canción favorita, la voy a tocar. 1995. ¿Qué hacías tú en 1995? En las listas de popularidad de todo el mundo estaba en los primeros lugares la banda Oasis, los hermanos Gallagher, cantando Wonderwall.

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1: Dice, en 1995 ya todavía formaba parte de mi sistema. Dice que se acordó que esa canción la pusieron al final del partido México-Inglaterra. Le agradecemos mucho compartir esto con nosotros. Bonito día. Sí, sí, exactamente, la cantaron los aficionados de Inglaterra porque es una canción pues que lleva un buen mensaje, muy independientemente de todo, ¿verdad? Es como, válgase el comparativo, su cielito lindo, ¿verdad? O como han cantado otras canciones para apoyar equipos de nuestro país representativos. Ellos cantaron el Wonderwall de la banda Oasis porque es una banda legendaria y es una canción que forma parte de su acervo cultural. 11 de la mañana con 36 minutos. Mientras tanto, en Ciudad Gótica.

0: Mira, ya vinieron a recoger una de las cortesías. Me queda una, ¿quién la quiere? Me marca aquí a cabina y es suya. Cortesía doble para ir a ver al Correcaminos contra el Tapatío en el Estadio Marte Rodolfo Gómez Segura, jornada 4, apertura 2026, hoy, 14 de agosto a las 19 horas. Es cortesía doble. Nada más me marca cabina y es suya. Es la última que me queda, mire. Aquí la tengo. Aquí la tengo. Puede ser suya, solo con que marque. WhatsApp 834-121-29. Carlos Márquez tendrá en tu playlist, mi estimado, algo de Pink. Just give me a reason.
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Ah, cómo no, con todo gusto. Permítame un momento, no me vaya a colgar, por favor. Gracias. 11 de la mañana con 47 minutos. 11 con 47 y que inicie entonces el fin de semana.

0: bien entretenido platicando con ustedes y poniendo música, y no había visto qué hora es. 11:56 a.m. Muchísimas gracias por haberme permitido acompañarle el día de mañana, primero Dios, a las 4. Las 4. 4 horas de transmisión con servidor y amigo desde las 4 de la tarde y hasta las 8 de la noche. A mitad del camino, por 5 pesos más, se convierte en extra romance. Muchísimas gracias por haberme permitido acompañarle. El día de mañana, primero Dios, regresaré con más de la música que alimenta el alma y el corazón. Por favor, cuídate bastante. Recuerda que nadie te va a cuidar como tú mismo. Aquí, maneja con cuidado. Siempre hay alguien esperándote en casa. Me despido de ustedes con mi deseo, el mismo de siempre, pero no por eso deja de ser importante. Que Dios me los cuide. A mí que no me olvide. Mi nombre, Natalio Morales, y ustedes son un público maravilloso. Gracias. Buenos días.
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2: La clausura de una gasolinera ubicada sobre la avenida 1 de Mayo en el municipio de Madero no tiene que ver con el tema del huachicol, sino con los sistemas de medición. Así lo dio a conocer el secretario de Desarrollo Energético en Tamaulipas, Walter Julián Ángel Jiménez. Fue un operativo encabezado por la Agencia de Seguridad, Energía y Ambiente y fue para revisar los sistemas de medición, sistemas volumétricos, trazabilidad y calidad del combustible, así como la Profeco. Ángel Jiménez agregó que la confusión se debió probablemente a que durante este operativo se observó la presencia de la Guardia Nacional. El subsecretario de Electricidad y Energías Renovables, Roberto Manuel Rendón Mares, destacó que los tiempos de respuesta ante interrupciones eléctricas ha mejorado significativamente, con una reducción del 43% respecto a 2024. Actualmente, el compromiso de restablecimiento del servicio es de aproximadamente 240 minutos a partir del reporte, lo que refleja un avance en la coordinación con la Comisión Federal de Electricidad. Rendón Mares explicó que la Secretaría de Desarrollo Energético implementó un protocolo de atención ante contingencias eléctricas, instruido por el gobernador Américo Villarreal Anaya, que permite dar seguimiento a los reportes ciudadanos y coordinar acciones con autoridades municipales y cuadrillas de la CFE. El subsecretario detalló que se han establecido enlaces de comunicación con las gerencias divisionales de la CFE, tanto en Monterrey como en Tampico, lo que facilita la canalización de incidencias y el monitoreo diario de afectaciones. Este mecanismo no sustituye el reporte oficial de 071, pero sí agiliza la comunicación institucional y permite atender casos de impacto social, aclaró. La dependencia recibe reportes a través de su página de Facebook, evidencias fotográficas enviadas por la población y un monitoreo permanente de redes sociales y medios locales. Por último, señaló que las principales causas de interrupciones han sido ramas sobre las líneas, representando un 31%, y presencia de animales, siendo estos en un 22%, además de fenómenos climáticos como frentes fríos y tormentas atípicas. En lo que va de 2026, en Tamaulipas se han recaudado cerca de 10 millones de pesos por multas aplicadas a establecimientos dedicados a la venta de bebidas embriagantes. Carlos Irán Ramírez González, secretario de Finanzas del Estado, informó que la mayoría de estas sanciones corresponden a negocios que por alguna circunstancia no han cumplido con la renovación de sus licencias o permisos dentro del plazo establecido. Aunque no precisó el número de establecimientos sancionados, señaló que la multa por este concepto asciende a 66 mil pesos. Para facilitar la regulación de los establecimientos, el secretario de Finanzas recordó que el gobierno del estado mantiene vigente un programa de estímulos fiscales con descuentos de hasta 50% en las multas correspondientes a este año, así como descuentos escalonados de hasta 60% para deudas de años anteriores. Para ORT, Areli Treviño.
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3: Oremos por la paz. Son las 12, mediodía.
4: El ángel del Señor anunció a María
5: y concibió por obra del Espíritu Santo.
4: Dios te salve María, llena eres de gracia, el Señor está contigo. Bendita eres entre todas las mujeres y bendito el fruto de tu vientre, Jesús.
5: Santa María, Madre de Dios, ruega por nosotros pecadores, ahora y en la hora de nuestra muerte. Amén.
4: He aquí la esclava del Señor.
5: Hágase en mí según tu palabra.
4: Dios te salve María, llena eres de gracia, El Señor está contigo. Bendita eres entre todas las mujeres y bendito el fruto de tu vientre, Jesús.
5: Santa María, Madre de Dios, ruega por nosotros pecadores, ahora y en la hora de nuestra muerte. Amén.
4: Y el Verbo se hizo carne
5: y habitó entre nosotros.
4: Dios te salve María, llena eres de gracia, el Señor está contigo. Bendita eres entre todas las mujeres y bendito el fruto de tu vientre, Jesús.
5: Santa María, Madre de Dios, ruega por nosotros pecadores, ahora y en la hora de nuestra muerte. Amén.
4: Ruega por nosotros, Santa Madre de Dios,
5: para que seamos dignos de las promesas de Cristo.
4: Oración. Derrama, Señor, tu gracia sobre nosotros, que por el anuncio del ángel hemos conocido la encarnación de tu Hijo, para que lleguemos por su pasión y su cruz, y con la intercesión de la Virgen María, a la gloria de la resurrección. Por Jesucristo nuestro Señor.
5: Amén.
3: 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Son las 12 del mediodía.
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2: ¿Seguimos en el safari? No crean que me gruñen las tripas. No me gruñen las tripas. Este está peor, este está... A este sí le gruñen las tripas. Y ahí sí cabemos todos, mamacita. ¿Qué es? ¿Qué es? ¡Ay, qué miedo! Y aquí hay muchos en Tamaulipas. Hay abundancia. Sobre todo los que van, los vaqueros que andan bailando. ¡Más pistas! ¡Más pistas! ¿Qué es? ¿Qué es? No te enojes, no te enojes. ¡Ay, qué miedo! ¿Te imaginas el animalón ahí? No, no, o sea, el cocodrilito. ¡Ah, ya lo dije! ¡Cocodrilo! Bueno, hoy es día del lagarto. O sea, lagarto, lagarto. Sí, felicidades, felicidades, felicidades. Ay, pásalo bien, pero allá en Tampico. Allá en Tampico, por favor, y lejos, lejos, lejos. Bueno, todos los lagartos que nos escuchan ahorita en el zoológico de Tamatán, saludos. Un saludo muy especial, digo, ya que tantos, oye, toda la semana de animales, mientras no los tengamos en la panza, hay que festejar a los animales. Muchas felicidades y que lo pasen muy contentos. Oye, bueno, buenas tardes, ¿cómo están? Bueno, es que es el Día del Lagarto y también este viernes 14 de agosto del 2026 es día de Maximiliano Kolbe. Así que todos los maximilianos, muchísimas felicidades. Tenemos cumpleaños, ahorita los festejamos con todo cariño, hoy y mañana. Y San Maximiliano Kolbe, qué maravilla, es que era un comunicador, él empezó con la prensa católica ahí imprimiendo y cuánta cosa. Y lo que pasa es que allá en Polonia, en un campo, los nazis lo tenían en un campo de exterminio porque era sacerdote y a mí que publicaba de la fe. Y entonces, que se les pela uno del campo de exterminio y se enojaron mucho los nazis, se les escapó. Dijeron, no, pues le vamos a dar chicharrón a tantos, como 7 o algo así, por uno que se fue. Y para que aprendan a no escaparse, órale. Y agarraron a 7. Y uno pues sufrió mucho, lloró tanto, porque dijo, yo tengo familia, tengo mi esposa, tengo mis hijos, yo no me quiero morir. Y Maximiliano, bien valeroso este sacerdote, que no hay más amor que tiene, no hay más amor que el que da la vida por sus amigos, y él dijo, yo mero matatero. Se entregó por él, dijo, déjenlo a él, tómenme a mí. Y sí, le dieron chicharrón. Con todo respeto, ¿verdad? Pero bueno, fíjense, o sea, ¿quién se va a poner? No, pues mátenme por él, o sea, no, ¿verdad? ¿Quién? No, gracias. Fíjate de qué acto heroico de realmente hacer como Cristo. Bueno, así que San Maximiliano Kolbe tan hermoso. Bueno, y ahorita vamos a celebrar a los cumpleaños, a los que lleven este nombre, y también, aparte de los lagartos, que es su día del lagarto, también es día de la conciencia financiera, día de la paleta helada, ay, qué rica, y día de la eliminación de tatuajes, bravo, Día Nacional de la Seguridad Social. Bueno, pues enhorabuena a todos los que están celebrando algo, festejando su cumpleaños, festejando un acontecimiento especial, que lo pasen muy contentos y continúen con nosotros para celebrar, y de aquí con todo cariño les mandamos un

Mañanitas, 834-318-2403, WhatsApp 834-100-2129, Rocío Almaraz, servidora, Erika Reyes, saludos, Lili Blanco, ya veo que llegaron sus mensajes. Ay, Alfredo, ¿qué te digo? La cara del chano. Ese es un iguana, ese no es lagarto. Lili, qué botana, está bien botana, ahorita regreso. Si quieren que les reenvíe el lagarto, la iguana que me envió, me escriben al 834-100-2129 y se la reenvío porque está bien botana. MDO te quise olvidar.

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0: 1226.
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0: Déjala ahí para que quepa, Iván. Saludos, Paco Alfaro.

0: Pablo Alborán con Saturno cuando son las 12 horas con 30 minutos. Ya estamos de regreso con mucho más, porque tal vez te olvides de mí, tal vez me olvide de ti. ¿Quién sabe, verdad, Silvia Margarita?
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0: Así es, las 12:37 Oye, de este día 14 de agosto, adentro de un mes, va a ser día locutor.
1: ¡Wow!
0: O es 11, ¿no? Yo no me acuerdo. No, si es 14, es 14 el día locutor. Sí, es día 14. ¡Madre mía, auxilio, socorro! Ya rapidísimo, por favor. Bueno, la cosa es que no nos adelantemos porque hoy tenemos muchos festejados, que ni qué. Y vamos al departamento de felicitaciones. Antes, saludos para Alfredo Yam. Espérame tantito, Alfredo, vas a ver. Vas a ver. Mejor dicho, vas a oír. Y Heriberto, ¿qué? Heriberto quiere la hora del becerro. Que le habla a su mamá. A ver, háblale a su mamá. El becerro. ¡Ah! Es que es para... Y me iba para José cumpleaños, saludos. Mi querida Rosy, también saludos. Bueno, los cumpleañeros del día, dos puntos. En este día están de manteles largos. 14 de agosto, Rafael García. ¡Muchas felicidades! Y también felicitamos a Lupita Blanco porque mañana va a ser su día, pero mañana es sábado. ¿Cierto? Bueno, muy cierto. Y aparte también el hermano de mi querida Caroline está cumpliendo años. Muchas felicidades. Así que desde aquí y hasta Tampico, Tamaulipas, aparte los lagartos que están por allá, aguas, aguas, aguas. No, pues ya los mapaches ya los están extinguiendo, pobrecitos. Bueno, el hermanito de Caroline, Rafael García, hasta Tampico, Tamaulipas. Bravo, fíjate. Andamos de sur a norte, de norte a sur, de este a oeste, todo lo largo y lo ancho de este estado de Tamaulipas. Porque, bueno, un poquito allá, más allá, brincando a Tamaulipas, la frontera. Vamos hasta Brownsville. No, no, o es en Austin. Sí, yo creo que está Austin. Bueno, donde estés. Para María Laura, que es su cumpleaños, Maguawis, hermosa. Muchas felicidades de parte de tus tías de por acá. Así que, Maguagua, felicidades. Hoy por ser día su cumpleaños, le deseamos lo mejor. Bueno, y 12:40 minutos, ¿qué dijo? Gracias, Rosy. Saludos a don José Cupián. Bueno, 12:40, sale Alfredo Yam. Para que no pongan la cara como naranjoso.

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1: 10 minutos para que sea la una. No esperen más, ahí está Chayanne. Ya oyó, Mari. Me enamoré de ti.

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1: Llegamos al fin de semana, don Chendorejón.
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1: Mídase, mi viejito, mídase, porque recuerde que ya no hay refacciones para usted.
2: Los que se tienen que medir son los diputados federales Santiago Guadalupe, pues nomás siguen dando vergüenzas.
1: ¿Y ahora con qué gracia salieron estos señores?
2: Pues no, viste al diputado de Morena, Arturo Ávila, y al del PRI, Carlos Gutiérrez, echándose pleito al concluir la diputación permanente. Hasta parecen chamaquitos.
6: No me toques, Carlos.
7: A ver, no representas aquí al narco en México. A ti nadie te pela. Eres el cero voto. Pero tu
8: patrón. ¿De qué? ¿Vos? ¿Cómo? ¿Qué?
1: Ah, qué payasos estos pelados. Pero tengo una duda, mi Chendo. ¿Van a poner una tienda de abarrotes o para qué querían los huevos, los blanquillos?
2: Pues yo creo que sí, pero se los hubieran pedido a Pepe Braña. Ya ves que anda arreglando medias tapas de huevitos.
9: Nos dan una subvención y yo con lo que recibo de esa subvención la aplico en lo que esté a mi alcance. Y también como si hubiéramos repartido huevos.
10: Hice todo lo que podía.
1: Se ha vallado, mi Betabelito. Ya suelta al sobrino de ya sabe quién. No ve que va a ser el próximo alcalde de Victoria.
2: Oye, soñar no cuesta nada. A este ya lo andan cuenteando. Así como la diputada de Morena, Vianey García, que chamaqueó a la diputada priista, Marcela Guerra. Fíjate.
11: Son autoritarios. Desde el INE buscaron censurarlo. Lo censuran y no lo van a terminar.
12: Te salió sangre de la lengua.
11: Ay, cállate.
13: ¡Se mamó!
1: Y ya hasta que se acaben las campañas, mi viejito, que por cierto, aún no inician y vamos a seguir con puro pleito, ¿qué, mi Betabelito?
2: Pues yo creo, aunque hay algunos que se buscan rivales muy complicados. Ahí tienes al gobernador de Puebla, Alejandro Armenta, que le cantó un tirito al campeón Julio César Chávez. Así fuera bueno para pelear un buen presupuesto para sus gobernados.
14: El gancho, gobernador. Por mí se va a hacer que el gobernador se suba un round conmigo.
15: Me arrepiento. ¡Y me arrepiento!
1: Debería aprenderle al señor gobernador de Nuevo León, Samuel García, que agarró a uno más mencillo para pelear.
2: Oye, ese también, ¿con qué cara le reclama al Andrés Mijes que pidió licencia de la alcaldía de Escobedo para buscar la gobernatura? Andan bien abusados.
16: Ahora resulta que no tenemos alcalde porque anda en campaña el vato un año antes.
17: ¡Qué altanería la de la servidumbre!
1: Mejor debería de serenarse y aprender a Fernández Lloroña, que ese sigue paseándose y pidiendo que vayan a gastar su dinero a Cuba. Ya se cree cubano.
2: Pues con el billetote que se anda embolsando ese camarada, pues qué no, hasta yo.
18: Y es una manera de ayudar, haciendo turismo hacia Cuba, que requiere pues de mantener su actividad económica.
19: ¿Y a mí qué? A mí me vale más si yo soy mexicano, güey.
1: Ay, don Chendo, usted luego viéndole lo malo. Está como mi vecina, que nada más porque se anda robando un terreno, hace mucho alboroto.
20: La estamos levantando apenas. No se me hace justo que estos terrenos que invadimos con trabajo, con sacrificios, nos vengan a desalojar de un día para otro.
21: Bonita sinvergüenza me estás resultando.
2: Pues qué sensible resultó la autoridad. Luego por andar queriendo hacer cumplir la ley, pues se topan con el tal Pancho. Ese salió muy peleonero.
1: Sí que salió bravo este pelado.
22: Pancho. Cálmate, ya lo estoy grabando.
23: Dale, Pancho.
22: Ya cállate.
24: Ya tranquilízate, carnal, no te despojes.
2: Pues sabes qué, mi chiquito, mejor vámonos. Creo que ya nos andan buscando.
25: Martínez, recógete a tu casa porque te están esperando y no saldrán a buscarte con un leño.
26: Ahí te hablan, animal.
1: Sí, mejor vámonos. Vaya, esos Martínez son tremendos.
2: Mejor ni que se parezca, mi chaguito. Ha de andar como a leona enjaulada.
1: Martínez, tenías que ser.
2: Dicen que el leño sí duele.
1: ¿Sí duele?
2: Y mucho. Y más si está mojado.
1: ¡Vámonos!
2: ¡Vámonos!
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2: 13 horas con 7 minutos. 8:34 Llama por favor, es Alejandro Guzmán. WhatsApp 834-121-29.

13 horas con 11 minutos. Me parece perfecto. Gracias, gracias. Bueno, gracias, Caroline. Muchas gracias. Gracias, mi querida Esperanza. Ya te ubicaste, ya te encontraste. Qué bueno. Pero bueno, fíjate para que veas qué bueno es Diosito. Nos manda el calorón y el ventilador también. ¡Qué viento tan fuerte! ¡Ludivina Mora!

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festejación. ¿Cómo están? Gracias por seguir aquí en La Vida Victoria, 13:21. Y pues, hombre, los que faltan de agosto por cumplir años van a ser don Sabino Zapata Rodríguez el 29, Juanita María Valderas Ruiz el día 30, también Rosy Gallego va a cumplir años por esas fechas, y mi querida Regis, la señorita Regis, por favor, aunque tarde más. La señorita Regis, mañana tu cumple, y su abuelito, fíjate qué regalazo. Pues muchas felicidades para ambos, ¿verdad, mi querida Gloria? Que lo pasen muy contentos, muy felices. Don Luis Córdoba, muchas felicidades.

0: con aquello de que ahora ya se graduó de la preparatoria, al menos eso dice, ¿verdad? Pues bueno, las 13:29 minutos, regresamos.
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0: mi querida Esperanza. Ya cantaste, brincaste, bailaste. A salud de tus vecinos. 13:42 minutos. Mi querido Elías Barrios, buena tarde. Buen provechito.
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1: Y Reacatán, bueno, gracias, gracias. Faltan 8 minutos para que sean las 2. Ya nos vamos. Muchas gracias a todos por su atención. Esta semana, mañana los invito a abrir la emisora a las 6 de la mañana en 104.1 y a las 9.jesús.com, nuestro punto de encuentro con la verdad que tenemos al Padre Guadalupe con nosotros y, por supuesto, un invitado muy, muy especial que viene desde Italia para mañana, por el favor de Dios. Así que aquí los esperamos. Jesús.com, su punto de cuatro. No, no es el Papa. ¿De viene de Italia? Pues el Papa. Pues no tanto, pero por allá, sí, por Italia. 7 minutos, ya vámonos. Gracias, buena tarde, buen provecho. Mi nombre es Rocío Maraz. Y con favor de Dios, nos escuchamos el lunes en punto de las 12. Síguele cantando, mi querida Esperanza. Síguele cantando.

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2: El caso de la menor de 11 años de Matamoros puso nuevamente bajo la lupa la prevención del embarazo infantil y la atención de casos de violencia sexual. Un tema sobre el que fue cuestionada la presidenta Claudia Sheinbaum, quien pidió que se informara sobre la atención otorgada a la niña y sobre las acciones de la estrategia federal en el estado. En Tamaulipas, el Instituto de las Mujeres trabaja actualmente con programas de prevención y atención, aunque reconoce que todavía existe el reto de ampliar estas acciones a más municipios. Marcia Benavides Villafranca, titular del Instituto de las Mujeres en Tamaulipas, explicó que actualmente el programa federal para prevenir embarazos en menores se encuentra focalizado en Reynosa y Nuevo Laredo, seleccionados por sus indicadores estadísticos y condición de atención prioritaria. La funcionaria señaló que ante situaciones como la ocurrida en Matamoros, ya se trabaja en coordinación con autoridades federales para buscar que estas acciones puedan llegar a más municipios sin que esto signifique dejar fuera al resto del estado. Para el ciclo escolar 2026-2027, Tamaulipas prevé atender a poco más de 600.000 estudiantes en educación básica, una matrícula menor a la registrada en años anteriores, cuya reducción se ha reflejado principalmente en los turnos vespertinos de las escuelas. Norailda de los Reyes, subsecretaria de Educación Básica, señaló que esta tendencia obedece a la reducción de la tasa de natalidad, un fenómeno que no solo se presenta en el estado, sino a nivel global. Ante este escenario, la Secretaría de Educación analiza la situación de los planteles, particularmente aquellos que registran una menor cantidad de alumnos en el turno vespertino. De los Reyes Vázquez indicó que algunas escuelas podrían dejar de operar si no cuentan con suficiente matrícula, mientras que en otros casos se buscará aprovechar los espacios disponibles para atender otras necesidades educativas. El Partido Acción Nacional en Tamaulipas concluyó el proceso de entrega-recepción de su comité directivo estatal con el inicio formal de una nueva etapa bajo la presidencia de Gloria Garza y la Secretaría General de César Verástegui Hostos para el periodo 2026-2027. El acta protocolaria fue entregada por el presidente saliente, Luis René Cantú, durante una reunión en la que estuvieron presentes integrantes de la nueva dirigencia estatal. Con la transición concluida, la nueva presidenta estatal planteó como uno de sus principales objetivos fortalecer la unidad interna y recuperar la confianza de ciudadanos que se han alejado del partido, además de sumar a quienes quieran participar en el proyecto. Otro de los temas planteados por la nueva dirigencia es la posibilidad de construir alianzas con otros partidos políticos, particularmente con el PRI, así como incorporar a ciudadanos en distintos municipios. Gloria Garza explicó que una eventual alianza no depende únicamente del comité directivo estatal, pues también requiere la participación de la dirigencia nacional y la voluntad de los partidos involucrados. Para ORT, Arely Treviño.
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0: ya qué rápido llegamos al viernes, gente. Bien rápido llegamos al viernes. Y aquí estamos con toda la actitud para llevarles la mejor música de ayer, hoy, siempre y a las tres décadas con solo música del baúl del recuerdo. Pues aquí estamos y hola, ¿cómo les va en su tarde? Sí, saludos para quién, cuéntenme. Saludos a Sandra Cira Castro Terán, gracias por siempre estar en sintonía. La temperatura hace calor, aunque está venteando, 35 grados centígrados, la máxima 36, aunque la sensación térmica se siente a 38 grados. 39 grados centígrados. ¿Quién me dice hola? ¿Quién me dice hola? Presente a través del WhatsApp 284-121-29. 2 de la tarde con 8 minutos. Les habla y les saluda su amiga Nancy Quintero para que se queden conmigo desde este momento y hasta las 4 de la tarde. De 3 a 4, acuérdense que tenemos décadas. ¡Vámonos con más música! Le mando saludos a los chicos del Ejido Las Borregas de Linares, Nuevo León, a Guillermo Rodríguez con este tema, Marco Antonio Solís, ¿dónde estará mi primavera?
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0: escuchan la Francisco y Madero. Ya que andamos por ahí, saludos a toda la gente de La Modelo. Saludos para Gloria de Córdoba. ¿Cómo estás, Gloria? Espero que muy bien. Echándole ganas, ¿verdad, Gloria? Saludos para ti y saludos para, pues, para Regina y para tu esposo José Luis, que ya mañana van a cumplir años. Muchas felicidades y que se la sigan pasando muy, pero muy bien. Linda tarde, saludos y gracias por escucharnos. Vámonos a la pausa, regreso, no me tardo nada.
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0: son las 2:24. Qué rápido se pasa el tiempo, ¿verdad? Mi gente maravillosa, saludos para Gloria de Córdoba, saludos para ti, amiga, esperando que estés muy bien. Saludos cordiales para usted que me acompaña donde quiera que esté, ¿verdad? Donde quiera que esté. Saludos, Gloria, saludos, gracias por estar en sintonía. Ayala Simón Torres.
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0: ¿Quién de los dos? ¿Quién de los dos será? Ya escuchamos a Diego Verdaguer con esta canción, saludándoles con mucho gusto en este viernes. Feliz fin de semana, 2:32, es quincena, día de paga, y ya, hay que disfrutar de este viernes con toda la actitud. Vámonos con la pausa, regreso.
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escuchamos, Ana Gabriel, con ese bien quererte en esto que se llama así como tipo lambada. Saludos para Carolina García, que nos escuchan los Junior Stay, y dice que hoy sea un bendecido y lleno, dice, un día lleno pues de gratitud, un bendecido día lleno de gratitud, feliz viernes, dice, y un happy birthday hasta Tampico, porque Tampico, Tamaulipas, porque su hermano Rafael García arranca una hojita de su calendario personal, dice, felices 60, felicidades y muchos años más de vida, salud y felicidad al lado de sus seres queridos, y vamos a dedicarle las mañanitas, por supuesto, que se la siga pasando muy, pero muy bien hoy en su día especial. Felicidades.

0: Muchas felicidades a tu hermano, mi querida, ahora sí que Carolina, que la pase muy bien hoy en su día especial y sobre todo, pues muchos años más de vida, salud y felicidad al lado de sus seres queridos. Vámonos con más saludos, Lili Blanco, saludos, buenas tardes, saludos desde aquí, saludos para ti, feliz viernes con toda la actitud y ahí les mando burbujitas de amors para que... por donde quiera que pasen, esparzan puro amor, ¿verdad? Las 2:41 llega Madonna, nos canta La Isla Bonita.
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0: Ándele, ahí escuchamos a Madonna con La Isla Bonita. Le mandamos saludos, saludos cordiales, saludos para Betty Salinas, que nos está acompañando. Gracias por escribirnos en los comentarios. También saludos a Rosy Luis, saludos a Lili Blanco, saludos para mí. Dice, ahorita solo conectada aquí y de rato en la radio. Es mi tiempo de comida. Saludos, mi querida Lili. Gracias por estar en sintonía y gracias a todos ustedes que me hacen el favor pues de acompañarme donde quiera que estén, en el trabajo, pues también muchísimas, pero muchísimas gracias, gracias por estar. Vámonos a la pausa, regreso.
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0: quería escuchar este tema. Ya saben que si yo tengo las canciones, con mucho gusto se las envío. Y porque no se las canto yo, porque no quiero que le cambien, ¿verdad? Vámonos con más. En lo que llega a décadas, la quinta estación nos interpreta, pues aquí, esta agrupación. Donde salía Natalia Jiménez, de ahí salió Natalia Jiménez y se llama Algo Más.
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0: Y a las 2:57 el corte informativo a la hora y a las 3 décadas.

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2: Después de la concentración convocada para este viernes en Río Bravo, será el siguiente paso de los productores tamaulipecos para definir su participación en la movilización nacional que prepararán para septiembre, mientras crece la inconformidad por la falta de respuestas a sus principales demandas. Héctor Eliborio Peña de León, presidente de la Asociación de Propietarios Rurales de Río Bravo, explicó que la reunión en la zona de la SADER sobre la brecha 102 será informativa y de organización, sin contemplar bloqueos. El dirigente afirmó que productores de distintos sectores mantienen reuniones prácticamente cada semana y que el objetivo es llegar a septiembre con una agenda común. Entre las principales exigencias están el pago de adeudos pendientes, la inclusión de Tamaulipas en el programa de precio justo de maíz, una indemnización por las afectaciones al sorgo, atención a los distritos de riego y certeza sobre los recursos que serán destinados al campo en el próximo ejercicio fiscal. Peña de León sostuvo que el reclamo también busca dejar en claro que los productores no están solicitando recursos gratuitos, sino condiciones para mantener la actividad agrícola. El secretario de Energía de Tamaulipas, Walter Julián Ángel Jiménez, reconoció que los constantes cortes de electricidad han generado afectaciones tanto en el sector empresarial como en el doméstico, con más de 250 reportes sistematizados en la entidad. Explicó que muchas interrupciones son imperceptibles de milisegundos, pero se registran en los sistemas de la CFE, mientras que otras sí han provocado pérdidas millonarias en industrias como la petroquímica y la metalmecánica. El funcionario hizo un llamado a los centros de carga de alto consumo para que adopten sistemas de gestión avanzada de energía como baterías, generación distribuida e inversores de alta potencia que permiten reducir la demanda en horas críticas. Ángel Jiménez destacó que la tecnología es hoy más accesible. Los sistemas fotovoltaicos han reducido su precio en 700% y los de almacenamiento en más de 1100%, con nuevas baterías de sodio más económicas que las de litio. El maestro en Derecho Electoral, Edgar Iván Arroyo Villarreal, consideró que la participación ciudadana en el proceso intermedio 2026-2027 será positiva y alentadora, tomando en cuenta los antecedentes de Tamaulipas, donde en elecciones recientes se han mantenido por encima del 50%. Recordó que en el proceso 2021-2022 la participación fue de entre el 53 y 54%, mientras que en 2023-2024 se registró un incremento de 3 puntos, alcanzando entre el 56 y 57%. El magistrado destacó que el proceso concurrente renovará 19.609 cargos en todo el país, incluyendo 17 gubernaturas, más de 18.000 ayuntamientos y congresos locales, lo que genera expectativa y podría incentivar la participación. El especialista subrayó que el debate político ágil y constante en medios de comunicación también motiva a la ciudadanía a interesarse más en los temas de gobierno.
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gracias por escucharnos aquí en Década. Recuerden que ya nos vamos de vacaciones, así que nos vamos a escuchar hasta en septiembre, precisamente un viernes en septiembre, para que sepan cuando regreso más o menos. Bueno, hoy es 14 de agosto del 2026. Saludos. Dice, ya que andamos medio nostálgicos, tendrás algo de Pablo Milanés. Se llama ¿Dónde estarán los amigos de ayer? Déjame ver si la tengo, porque acuérdense que no tengo todo el repertorio. Esas canciones, pues las tengo que estar pidiendo. Y bueno, pues últimamente, pues cuando me piden así unas canciones que no las han escuchado aquí en el stock, quiere decir que no están, ¿verdad? Bueno, vámonos con lo que sigue. Daniela Romo nos canta Pobre Secretaria aquí en Décadas.

fíjate que esa canción no la tengo, solo tengo el tema de Yolanda, así se llama la canción. Saludos, Lili, y bueno, pues nos preguntan quién nos va a cubrir, quién va a estar. Es que no se queda nadie. Si ustedes han escuchado cuando se va Rocío, cuando se va Yadira, cuando se va pues mis demás compañeros, Natalia, pues obviamente pues se queda Mister Automático, o se hace solamente la música. Pues así las cosas, mi gente, porque ahora el señor automático, ahora como la tecnología está muy avanzada, pues ya nadie nos cubrimos, nos vamos y el espacio se queda así en out, y pues nada más, ¿verdad? ¿Qué les puedo decir? Vámonos con Luis Miguel, porque no puede faltar aquí en décadas, y se llama La Chica del Bikini Azul, ya que estamos de vacaciones, digo.

0: Para Esperanza Sánchez de la Linda Vista, que le mande saludos y que está cante y cante, pues ella siempre está cantando, ¿verdad? Nuestra amiga Esperanza Sánchez allá en la Linda Vista, le mandamos un saludo cordial. Lili Blanco, saludos hasta la Torre del Bicentenario. Voy a la pausa publicitaria, regreso.
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Linda Vista nos está escuchando. Muchísimas gracias por estar en sintonía, mi gente maravillosa. Saludos también a Gloria de Córdoba. Saludos a Lili Blanco, a Juan Montalvo, Juan Manuel Montalvo, a Carolina García, su hermano también que está de materiales largos allá en Tampico y ella está en el otro lado. Saludos a Teo Gámez en Tierra Nueva, saludos para el Ángel del Camino. ¿Cómo están? Mi querida Francis, allá por el libramiento, a su esposo, el ingeniero Álvarez, ¿cómo están? Adris en San Luisito, muchas gracias al señor Amari en la colonia Morelos, a su esposo, a toda su familia, que están, yo creo que preparando la vendimia, ¿verdad? Para hoy en la tarde noche. Saludos cordiales para ustedes. Vámonos con más música y nos viene a cantar Caifanes, Viento.

0: Che, ya son las 15 horas 3 de la tarde con 31 minutos. Acaba de cambiar el reloj digital y la temperatura 36 grados, gente. Hoy nos marca un 50% de probabilidad de lluvia. El día de mañana estaba también, pero ya está sin probabilidad. Pero para rumbo el domingo hay un 80% de probabilidad. Quizá mañana, no sabemos. El lunes un 60%. Y así el martes no, el miércoles no, y el jueves un 30%. ¿Quién sabe? Está bien raro, ¿verdad? Hoy lo que sí sé es que ha estado venteando. Bueno, voy a la pausa publicitaria a la media y regreso.
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presencia inconfundible de Sergio Dalma con el tema Esa chica es mía, aquí en Décadas, por supuesto, saludándoles. Pues, ¿de quién nos acuerda de estas canciones? Yo me acuerdo cuando manejábamos, pues, ahora sí que los CDs, bueno, eran los acetatos, ¿verdad? Los acetatos, los LP, y se ponían en las tornamesas, Revolución 33, Revolución 45, los discos chicos, pero bueno, todo va evolucionando, ¿verdad? Ahorita ya nadie, yo creo que pocos tienen CDs o discos, todos en MP3, que, ay, te voy a mi playlist, ¿verdad? Entonces, así escuchan la música desde su celular, los jóvenes de hoy en día. Cuando nosotros, su playlist era nuestros Walkman de antes, ¿verdad? Ahí cargábamos la cajita con los audífonos y le poníamos un cassette con las 11 o 12 canciones por cada lado. Los comprábamos y bueno, pues ahí íbamos en la calle escuchando esas canciones preferidas en los Walkman, ¿eh? ¿Qué tal? ¿Quién todavía tiene uno? Porque por ahí en los mercaditos, en los tianguis, debe haber esas reliquias o los coleccionistas. Fíjense que yo tenía y yo creo que lo boté, quién sabe, se me hizo muy raro, pero yo casi siempre guardo las cosas, pero ya no los tengo, pero yo sí usaba Walkman, me gustaba mucho escuchar. Pues ahora sí que la música que era mi preferida de mi selección, pues en ese aparatito. Vámonos con lo que sigue, los Hapson, aquí en Década, nos complacen, nos engalan para cantar Cuando yo era un jovencito.

0: algunos discos y algunos CDs, pero que no los escucha. Y pues el celular, ya sabes, esas aplicaciones, Amazon Music, YouTube, pues sí, yo creo que hoy los jóvenes de hoy en día es lo que escuchan. Carlos Márquez, gracias por sintonizarnos. ¿Quiere oír algo de Mónica Naranjo, Magneto? Bueno, pues ahí le mandamos a Mónica. El amor coloca y transforma lo que toca. ¡Claro que sí!
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2: Solo aquí en décadas, por supuesto, mi gente. 10 minutos y las 16:04 p.m. La temperatura en el centro nos marca, déjenme checar. Nos marca 36 grados a la sombra. Así que váyanse por la sombrita, por favor, porque hace mucho calor. Hidrátense bien, tomen agua, vístanse con colores claros y pues hagan lo que más quieran, ¿verdad? Sobre todo en este viernes, fin de semana, es quincena, viernes para disfrutar con la familia, con los amigos, con los seres queridos. Con los amigos es la familia que uno forma, ¿verdad? Así que disfruten de esta maravillosa tarde que es joven aún. Nos despedimos de décadas. Mañana tenemos una cita sábado a las 10 de la mañana. Aquí les estaré esperando. Nos despedimos con Yuri, ¿sabes lo que pasa? Si están comiendo, buen provecho. Si están trabajando, mis queridas hormigas chicatanas, síganle echando ganas. A todo lo que hacen, póngale un toconcito de amor, un toque de amor, porque dicen que con amor las cosas resultan mucho mejor. Bueno, pues mañana estaremos felicitando a los parientes de Gloria, ¿verdad? A su nietecita Regina y a su esposo José Luis, porque mañana va a estar de manteles largos. Por lo pronto, nosotros ya nos vamos. Recuerden que mañana pues estaremos al aire y regresamos, nos vamos de vacaciones y regresamos, si Dios quiere, el 4 de septiembre. Así que sigan pasándola muy bien. Antito si regresaba el 7, ¿verdad? Pero bueno, vamos a regresar el 4. Pero bueno, sigan pasando una excelente tarde. Su amiga Nancy Quintero les da las gracias por su atención, por su compañía. Cuídense mucho, que Dios los bendiga, pero sobre todo que les vaya como se porten.

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2: Tamaulipas estará de fiesta este fin de semana. Bueno, mejor dicho, los morenistas. Porque la presidenta Claudia Sheinbaum Pardo hará una gira de trabajo por algunos municipios del estado. Esto lo confirmó el gobierno estatal y la presidenta de Morena en la entidad, Guadalupe Gómez. Así que, si la agenda presidencial no cambia, porque por la misma actividad de la mandataria nacional está sujeta a eso, la presidenta Sheinbaum estará este día en la ciudad de Reynosa y Matamoros, poniendo en marcha el programa Vivienda del Bienestar. Y el sábado inaugurará el Hospital General de Tampico y el Hospital General del Issste en el mismo puerto. Cerrará el día con una visita al municipio de Villa de Casas y en esta capital sostendrá una asamblea con los jóvenes construyendo el futuro. La gira por Tamaulipas termina el domingo por la mañana con la inauguración del Hospital General de Madero y el Hospital del IMSS Bienestar de la misma ciudad. Sin lugar a dudas que la visita de la mandataria nacional será, como siempre, de beneficio para los tamaulipecos. Sin embargo, trascendió que hubo recomendaciones, por no decir que línea o instrucciones para los aspirantes a una candidatura. Y esta es que no habrá más figura central que la presidenta, que el protagonismo deberán dejarlo fuera del evento y del templete. Esto en caso de que inviten a algunos de los aspirantes. El tema político no será tema de la presidenta. Todo será trabajo y acercamiento con los tamaulipecos. Las fotografías y abrazos de los pretendientes deberán esperar. Pero, además, también les dejaron claro que las invitaciones al evento corren por cuenta del equipo de trabajo de la doctora Claudia. Así que, si no fueron requeridos, pues entonces ni sentido tiene que se arrimen, porque no habrá llave maestra que les dé acceso. En pocas palabras, solo estarán en los eventos los que tienen que estar. Es trabajo, no campaña. Por lo tanto, está clara la posición de Morena en Tamaulipas y el llamado que hizo la maestra Lupita Gómez para los buscadores de candidaturas. Y es que no les dejarán hacer de esta gira una pasarela política y mucho menos aprovechar la presencia y el trabajo de la presidenta para promocionarse. Ahora sí, que sobre aviso no hay engaño. Ya veremos cuántos logran colarse y tomarse la fotografía con la presidenta Sheinbaum.
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7: Señoras y señores, viernes, por fin. Oigan, son las 4 de la tarde con 3 minutitos, así comenzamos. Es menudo, quiero ser.

0: ponle pausa, paquete. Oigan, son las 4 de la tarde con 6 minutitos. Una pregunta, amigos. Tengo esta duda y quiero que ustedes me puedan apoyar. No sé qué hacer. Fíjense, si mi hermano me debe dinero, ¿le puedo cobrar a su hija? ¿Cómo ven? Si mi hermano me debe dinero, ¿le puedo cobrar a su hija? Es la pregunta del día de hoy.
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0: ¿Ustedes me podrían ayudar a resolverlo?

0: escuchamos Juan Luis Guerra.
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0: Bueno, pues la pregunta del día de hoy, espero que usted me pueda ayudar, opinar, si mi hermano me debe dinero, le puedo cobrar a su hija. Y es que fue para ayudar, de hecho, a solucionar un problema de su hija. Pero ustedes me podrían ayudar. Dice Paco de la

Cristian, Hernando. Buenas tardes, Paco. En mi opinión, no, la deuda es del papá, no de la hija. Una cosa es una cosa y otra cosa es otra cosa. Ahora sí que hay un convenio legal y así estipulado, que es pues solamente bajo los términos, si mientras no, ella no tiene la culpa de la deuda, pues sí, te tiene que pagar el papá, ¿verdad? ¡Que se moche! ¡Que se moche, mi carnal! Me preguntan, ¿cómo le fue a la máquina? ¡De eso no estamos hablando, Oscar! ¡De eso no estamos hablando! Oigan, ¿qué partidazo el día de ayer? Lamentablemente, en el último minuto, ¡chanfle! ¡Perdimos una batalla, pero no la guerra! ¡Para Antonio! ¡Para el Carmen! Fue el que echó la salazón, dijo, miren el Chicago Fan. ¡Saludotes! Saludos para el tío Antonio, para mi papá Javier del Carmen, envió un cordial saludo. ¡Pítale, compadre! Dice por acá. Bueno, pues ni modo, fue un buen partidazo, la verdad. Estuvo estupendo. Ayer lo pude ver una parte, la complementaria. Y la verdad, estuvo padrísimo. Lamentablemente, en el agregado es cuando le anotaron a la máquina, pues ni hablar, bueno, como dicen, perdió una batalla, pero no la guerra. Oigan, son las 4 de la tarde con 13 minutitos. Ayúdenme, por favor, a resolver este problema. Si mi hermano me debe dinero, ¿le puedo cobrar a su hija? 101, 104.1.

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3: Las 4:21 p.m. Señoras y señores. ¿Cómo están? Si mi hermano me debe dinero, ¿le puedo cobrar a su hija? Dice Indira de Silos. ¡No! ¡No es correcto, Paco! La deuda fue con tu hermano, no con tu sobrina. Chanfli.

Número 4, Francisco. 4 de la tarde con 25 minutitos. Muchas gracias por estar participando. Si mi hermano me debe dinero, ¿le puedo cobrar a su hija? Dicen a Ceci, dicen, no, porque quien te debe pagar es tu hermano.

0: de ti, después de ti, ¿qué? Pausa y volvemos.
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3: 4 de la tarde con 32 minutitos, ya media hora, caramba. Bueno, estamos de regreso. Esta pregunta, quiero que me apoyen. Si mi hermano me debe dinero, ¿le puedo cobrar a mi sobrina, o sea, a su hija, mi sobrina? Dice Teresa Patiño, hola Paco, buenas tardes. Claro que no, Paco, no le puedes cobrar a tu sobrina, porque el quien te debe es tu hermano.

4 de la tarde con 36 minutitos. Señoras y señores, si mi hermano me debe dinero, ¿le puedo cobrar a su hija? Dice el rey Sueli. ¡Hola, Paco! ¡Claro que no!

0: de la tarde con 40 minutitos, señoras y señores. Ahí lo tienen, Amanda Miguel, mi buen corazón, con su hija Ana Victoria. Oigan, si mi hermano me debe dinero, ¿le puedo cobrar a su hija? Dice Pepe Altiplano, dice Paco, puedes, pero no debes, no es lo correcto. Bueno, chambre.
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0: Entonces, ¿qué hago? Vicentico.

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0: ¿qué tal, amables amigos? Con el gusto de saludarlos y con sonrisa de viernes, muy contentos a esta hora, enlazados en todas nuestras estaciones de Organización Radiofónica Tamaulipeca, porque viene el fin de semana, pero también hay mucha historia que contarles en cuanto a lo que viene en agenda, pero también hay la que ya se escribió y que en cronología hemos seleccionado en contenidos para compartir con ustedes en este espacio, así que quédense con nosotros. Esto es ORT Noticias en los deportes. Comenzamos con información de la Liga Femenil de nuestro país. El día de hoy arranca la jornada número 3 y será a las 19 horas, Cruz Azul, la Celeste recibiendo las Potrancas del Atlante. Para el día de mañana, las Águilas contra el Puebla, Pachuca contra las Pumas, las Amazonas de Tigres reciben a las Bravas de Juárez y también en actividad sabatina, las Xolas de Tijuana contra las Centellas del Necaxa. Las Chivas reciben a San Luis Femenil el domingo y para el lunes 3 encuentros, León contra Querétaro, las Diablas contra las Rojinegras y las Guerreras de Santos ante las Rayadas del Monterrey. Terminó la fase de grupos de la Leagues Cup y ya están los clasificados, 4 por la Liga MX, 4 por la MLS y también los brackets de cómo las llaves se van a enfrentar dentro de los cuartos de final. Será León contra el Real Salt Lake, Toluca contra el Austin FC, el equipo de los Rayos del Monterrey contra el Chicago Fire y las Águilas del América contra el Columbus Crew. En cuanto a la Liga MX, después de que ya pasó estas dos semanas inaguantables de la Leagues Cup, bueno, pues ahora sí se viene lo serio, regresar a la temporada de apertura 2026 con la jornada número 4, que será iniciando hasta el día de mañana. Atlante recibe al Toluca, Rayados del Monterrey contra Bravos de Juárez y los Tigres visitarán al Atlas. Para el domingo, Pumas contra Querétaro, América recibe al San Luis, Santos Laguna contra las Chivas y también el domingo los Cholos de Tijuana reciben a la Máquina Celeste de Cruz Azul. Para el lunes habrá dos partidos, los Hidrorrayos de Necaxa contra León y los Tuzos del Pachuca recibirán la visita en el Estadio Hidalgo de la Franja del Puebla. Este fin de semana arranca la agenda de todo lo que viene para esta temporada 2026-2027 de la Premier League y será, como siempre, como de costumbre, con el trofeo de la Community Shield, este que se va a disputar entre el campeón de la Premier League, o sea, lo que es la Liga, y el campeón de la FA Cup, que es la Copa de Inglaterra más importante. Arsenal por su parte y por el otro el Manchester City. El partido va a ser a las 8 de la mañana este domingo en Cardiff, en el Millennium Stadium, así que Arsenal, es un partidazo, ¿eh? Arsenal que anda muy bien. En cuanto a la Liga de Expansión, ayer comenzó la jornada número 4 con la victoria de Alebrijes 2-0 ante Tepatitlán. Para el día de hoy, y esto será a las 19 horas en la cancha del Marte R. Gómez, el equipo de casa Correcaminos recibe al Tapatío. Para el día de mañana, además de que bueno, también hay un partido el día de hoy que es Mineros contra Venados, mañana será La Paz contra Veracruz, el equipo de Cruz Azul ante el Morelia, Dorados recibe al equipo de Tlaxcala y finalmente también el día de mañana Cancún contra Durango. En los deportes, con sonrisa de viernes, José Vélez Azar.
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3: ¡Ay, corre camino! Sal del mar, Tarra Gómez. Contra Tapatío. Oigan, si mi hermano me debe dinero, ¿le puedo cobrar a su hija? Dice Yayis Gómez. No, la deuda es con tu hermano, no con los sobrinos.

0: Aguilar, señoras y señores.
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0: Así es, si mi hermano me debe dinero, le puedo cobrar a su hija, dice Margarita Romero Antiveros. ¡No, Paco! Y dice Vicky Sara, pues no, a menos de que la hija sea Val, de otra manera, no, Paco.

0: 5 de la tarde con 11 minutos. Dice Jackie Pelú. Muchas gracias, Jackie. Dice, a ver, si mi hermano me debe dinero, le puedo cobrar a su hija. Dice Jackie Pelú, perdón, que te dé las escrituras de la casa como garantía o algún bien que valga el monto de la deuda, y si no te paga, confisca, obviamente, mejor que andar rogando que te pague, ¿no? ¡Gente incumplida! ¡Tú muy bien!
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0: para George, que le dedico a esa canción de Paulina.
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2: Arrasa. Saludos a George de parte de Otoniel. En fin. Bueno, pues, caramba. La pregunta del día de hoy: si mi hermano me debe dinero, ¿le puedo cobrar a su hija? Es la pregunta de hoy. Muchas gracias. Primero que nada, por estar acompañándome y también por estar opinando esta tarde con nosotros. Claudia Tobar dice, no, que te cobre, que le cobres a quien te debe. Saludos, feliz tarde, muchas gracias. perdón. Dice, ¿qué dice por acá? Vicky Sara, pues no. Ajá, gracias. Gladys Garza, claro que no, porque cuando se lo prestó no fue a preguntarle a su hija si le prestaba o no. Así de simple, paquete, por favor.

0: es el triste José José.
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0: Dice, ¿qué dice? ¿Qué dijo? La pregunta del día de hoy, señoras y señores, si mi hermano me debe dinero, ¿le puedo cobrar a su hija? Y dice, ¡oh, Toniel!
2: No, yo no le cobraría, déjaselo. Porque si te pidió es porque no tiene dinero, entonces no te va a poder pagar. Y aparte es tu hermano, o sea, no pasa nada.
0: Es familia, ¿verdad? ¡Es familia! Da, da, da, da, da, da. Pero para mí las deudas son deudas de honor. Oigan, son las 5 de la tarde con 22 minutitos. Es Tiziano Ferro, alucinado.

Damas y caballeros, Claudia Valdés, cumpleaños, amiga, muchas felicidades a la maestra, a la profesora Claudia Valdés, muchas felicidades.

Estoy 100% seguro que tu marido te va a festejar o ya te festejó. Que la pases de maravilla. Bendiciones a toda tu hermosa familia. Que la pases y la sigas pasando fenomenal en lo que resta el fin de semana en tu... Ah, estás en vacaciones, ¿verdad? Pues aún fenomenal. Que siga la fiesta.

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1: 5:34 PM. Empezamos la recta final. Si mi hermano me debe dinero, ¿le puedo curar a su hija? Dice Juan Manuel López Montalvo. En definitiva, no. Buenas tardes, Paco.

0: 34 grados, temperatura ambiente en la capital tamaulipeca, 5 de la tarde con 38 minutos.
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0: Dice, pregunta, si mi hermano me debe dinero, ¿le puedo curar a su hija? Dice mi primaza Martita Márquez, ¡claro que no! Entonces, pábame tú, prima, ¿no? El otro le va a acomodar, no sé.

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4: ¡Hijo, mano! ¡Se nos agota el tiempo! ¡El tiempo, tiempo! Tará, tará, tará. Bueno, en fin, dice, si mi hermano me debe dinero, ¿lo puedo cobrar a su hija? Por aquí nos dijo Sandra. ¿Dónde está Sandra? Ando buscando tu... aquí está Sandra Pérez. Pues yo digo que a la hija no, Paco, ¿eh? La persona que se le prestó es a la que se debe cobrar. Mientras Gerardo Basilio nos dice: ¡no, Paco! Mejor cobra la cuña. No, esa me manda por un tubo, compadre.

0: José Yuridia en la recta final. Al final. Canita Díaz, muchas gracias. Canita Díaz, un placer saludarte, que estés pasando de maravilla.
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0: Y esto es Elefante.

y caballeros. ¡Feliz, maravilloso fin de semana! ¡Feliz viernes! Se quedan con la mejor música de la B de Victoria. Si Dios me presta vida, revisamos el próximo lunes en punto a las 4 de la tarde. Aquí al 104.1 FM. ¡Feliz, maravilloso viernes! Dios me los bendiga. Saludos a Vicky Chalo. Muchas gracias por haberse comunicado con nosotros. Y a todos ustedes, gracias. Dios me los bendiga.

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